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2: Hello, mi gente bonita. Gracias por sintonizarnos aquí en Esquina 32 Radio. Yo soy Danny Oz y estamos en The Party Show on the road. Cada semana vamos a estar de gira por todo San Diego y el Valle Imperial, hablando con diferentes lugares, diferentes directivos y gentes importantes que nos van a estar dando información para toda la comunidad. En esta ocasión me encuentro en la oficina de Alex López. Él es de T.L. Brown Law Firm, esta firma de abogados que ya tiene años de experiencia sirviendo a la comunidad. En el segmento pasado estábamos tocando el tema de que una persona que está en Estados Unidos esperando el proceso de migración porque tiene una pareja americana, y de repente supongamos que esta persona acude a dejar a sus hijos a la escuela y llega ICE, hace una redada y lo arrestan. ¿Cuáles son los mejores consejos que tú les puedes dar? Porque a lo que tú nos has dicho en el segmento pasado, aunque tengas un proceso formal, legal, de inmigración, aún así te pueden deportar, ¿no?
3: Sí, así es. En estos días hay un riesgo muy grande que todos estamos corriendo. Entonces aquí la recomendación sería, Dani, que la gente no firme, okay, ¿verdad? Así que no hay que firmar nada, porque de repente pueden estar firmando su deportación voluntaria.
2: Ok.
3: Entonces hay que pedir, hablar con un juez, okay, y pedir poderle llamar a su esposa, a la familia, para notificarles qué está pasando. Y hay que tener números importantes a la mano. Por ejemplo, mucha gente no conoce su teléfono, el teléfono de los familiares. Hay que tener eso guardadito. Gente de confianza. Y también para, ahorita mencionaste, cuando van a dejar a los niños a la escuela, puede ser que los levanten ahí.
2: Okay.
3: Así que una cosa que se les recomienda es tener un power of attorney.
2: Okay, un poder.
3: Una carta poder, okay, dándole el poder a alguien de confianza.
2: Sí,
3: para que no terminen con el gobierno.
2: Sí, darles cuidado para que no entren al sistema, ¿no? Mi querido Alex, muchas gracias por permitirnos estar aquí contigo, por abrirnos la puerta aquí de tu oficina. This is the Party Show on the Road con Danny Oz. Vamos a estar haciendo esto cada semana para darle consejos a la comunidad. Así es. Alex, ¿algo más que quieras agregar?
3: Sí, quiero que la gente sepa de que me gustaría hablar sobre finanzas. Cómo hacer dinero en este país. Cómo crear dinero y podérselo dejar a los hijos. Y si son gente de negocio, cómo estructurar su negocio en el futuro.
2: Ok.
3: Quiero hablar de temas importantes para la comunidad. Quiero asesorar a la comunidad.
2: Oh, excelente, me encanta. Abordaremos otro tema en cuanto a finanzas en la próxima semana. ¿Qué te parece?
3: Sí, el crédito es muy importante en este país.
2: Ajá.
3: Cómo crear crédito, cómo mantener buen crédito. Quiero hablar de todo eso.
2: Excelente. Si la gente tiene preguntas, el querido público de Esquina 32 Radio tienen preguntas, ¿a dónde te pueden marcar, Alex?
3: Así, nos pueden llamar con confianza. Estamos aquí para ayudarles. 619-326-4155. 619-326-4155.
2: This is the Party Show on the road with Danny Oz. We'll be back.
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0: Hola, I'm Danny Oz.
1: Well, yo soy DJ Sam.
0: Bueno, y ahora nos toca irnos al segmento que Laura Tejeda de Imperial Valley y Mexicali.
1: Así es, vámonos directo con Laura Tejeda hasta Imperial Valley y Mexicali.
0: Let's go.
2: Hola, ¿qué tal? Pues aquí seguimos comentándole lo que está pasando con la celebración de los 50 años de Fiestas del Sol en Mexicali. Y aunque el palenque está concesionado y no forma parte directa de los organizadores, sí se anuncian en el marco de la celebración. Y este día se informó que por poco interés generado por la presentación de la agrupación El Coyote y Pancho Barraza, se tomó la decisión de cancelar el evento que se llevaría a cabo el 1 de octubre en el palenque, como les digo, del FEX. Así que ya se informó también la política para el reembolso de quienes sí adquirieron boletos. Ante esto, hay quienes han manifestado, sobre todo en redes sociales, que ya no vale la pena comprar con anticipación boletos y mejor hacerlo directamente en la taquilla, porque además del riesgo de una cancelación, si compras con tarjeta no te regresan en íntegro por el cobro del servicio. Así están las cosas con los eventos en Mexicali. Y por otro lado, una cantante cristiana, Christine de Clairo, así se llama, se presentó con gran éxito en Isla de las Estrellas con un lleno de familias completas para escuchar el canto de fe y amor. Y hoy martes estarán Raúl Hernández y Contacto del Norte y el miércoles DLD. Así que ahí está para que ustedes vayan checando lo que está sucediendo desde Mexicali en Fiestas del Sol. Me despido, soy Laura Tejeda para The Party Show con Dani Oz y DJ Sam.
0: That was Laura Tejeda desde Imperial Valley y Mexicali. Thank you very much. We'll be back right here on
3: The Party Show.
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4: En información económica, el presidente de Estados Unidos, Donald Trump, anunció la aprobación de nuevas normas de eficiencia en el consumo de combustible. Unos pasos que anulan las ridículas políticas de incentivos a los vehículos eléctricos impulsados por su predecesor en la Casa Blanca, el demócrata Joe Biden. Dijo es un gran día para los trabajadores de este sector. En más noticias económicas, detrás de las grandes cifras de bancarización y el acelerado avance tecnológico que ahora presume el sector financiero mexicano, se esconde una realidad estructural marcada por la informalidad, la precariedad laboral y un modelo de negocio que, bajo la bandera de innovación, amenaza con sobreapalancar a las familias, coincidieron expertos bancarios.
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1: Let's go. Bonito martes, los saluda Laura Cruz desde San Diego y aquí les tengo opciones para que puedan disfrutar de nuestra región para mañana miércoles. A las 4:15, los pequeños pueden aprender y divertirse en el Makerspace Workshop en la Allen Gardens Library con retos de ingeniería y creatividad. Es para niños de 6 a 13 años. A las 5 de la tarde en Southwestern College Chula Vista, voleibol femenil Cuyamaca contra Southwestern. A las 7 de la tarde, Play Ball. Los Padres de San Diego reciben a los Chicago Cubs en Petco Park en el segundo juego de la serie de Wild Card. Y vámonos al entretenimiento porque a las 7 de la noche llega Oh Marty al San Diego Civic Theater, una comedia teatral para mayores de 14 años. Y a la misma hora, la cantante Adriana Ríos se presenta en el Voodoo Room de House of Blues San Diego. Así que ya lo sabes, este miércoles hay mucho por hacer. Yo soy Laura Cruz, regresamos al estudio con Dani Oz y DJ Sam a The Party Show.
0: That was Laura Cruz, all the way from San Diego. I'm Dani Oz.
2: Yo soy DJ Sam.
0: And we'll be back right here on The Party Show.
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1: Querido público, we are back right here on The Party Show. Y aunque ya es la recta final y nos tenemos que despedir, ahí les pusimos un temita recién salido del horno. Así es, una gran colaboración entre los colombianos Shakira y Maluma, porque ellos se reencuentran en esta colaboración sensual, ¿no? Con sabor a merengue. ¿Qué te parece, DJ Sam? ¿Cómo se titula ese tema?
2: Agua.
1: Agua.
2: Mira, yo debo decir que esta canción me encanta el toque del inicio que soy. ¿Sabes? O sea, esa gotita de agua que está cayendo. Ajá. Hace una referencia a ver, implícita,
1: otra vez,
2: ¿eh?
1: Sube el micrófono. Mira, ojo, qué padre soy. A ver, otra vez. Dale.
2: No, hombre. Okay. Igualito. Pero mira, estos ritmos de raíz caribeña, una producción pop, muy pop, pero que tiene estos ritmos latinos que te hacen querer bailar.
1: Eso suena a merengue, ¿eh?
2: Exacto. O sea, me encanta. Yo siempre he sido fan de Shakira, debo decir. Hay una que otra canción que me gusta mucho de Maluma. Y creo que esta colaboración es excelente. Que déjame decirte, es su primer dueto desde Clandestino de 2018, ¿eh?
1: ¡Wow! Oye, qué padre, ¿eh? Qué padre. Oye, yo estoy escuchando este tema y me dan ganas de bailar. O sea, aunque... O sea, el merengue es fácil de bailar, en mi opinión.
2: Creo que cada...
1: Más fácil que la salsa, ¿eh?
2: Mira, hay muchos tipos de bailes de este tipo. Todos tienen su trick. El merengue a mí se me hace un poquito más difícil que la salsa.
1: ¿De veras?
2: Pero hay una... Yo me acuerdo que cuando estaba estudiando actuación me enseñaron a bailar una como ruleta brasileña. Esa base de números, y cada número representa un paso de baile. Entonces, vale, son como más de 50 números y te tienes que aprender más de 50 tipos de pase de baile y aprenderte además qué número es.
1: Wow, qué interesante, ¿eh?
2: Está muy cool.
1: ¿Eso fue en la Ciudad de México que tomaste esas clases en la universidad o qué onda?
2: Sí, cuando estaba en la universidad.
1: Oye, qué padre, felicidades. A ver qué día nos enseñas unos pasitos esos de 50 números.
2: Doy clase los jueves, no cobro mucho.
1: Ya lo saben, querido público, busquen las redes sociales ahí de Party Mix FM. Pero bueno, ahí los dejamos con este gran tema, Agua, colaboración de Shakira y Maluma. Ojalá que les encante tanto como a nosotros. Ya va a ser parte de Party Mix. Querido público, a nombre de Esquina 32 Radio y nuestro CEO, el doctor Adolfo Solís, thank you very much for tuning in. Muchas gracias por sintonizarnos. Yo soy Danny Az.
2: Yo soy DJ Sam.
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0: ¿Cuántos frascos tienes en tu baño que compraste porque a alguien te los recomendó, porque salían en un video o porque la etiqueta prometía milagros? Cremas, sueros, ácidos, jabones con nombres que suenan a clase de química, pero ¿alguna vez te has preguntado qué hay realmente dentro de esos frascos y si de verdad les sirven a tu piel? Hoy vamos a hablar de la ciencia que está detrás de tus cosméticos. Lo primero que hay que saber es que los cosméticos no son exclusivos para mujeres. Hoy existen productos para todo mundo. Shampoos especiales para hombres. Gel de limpieza para bebés. Desodorantes para piel sensible. Esmaltes de uñas. Cremas antiarrugas. Y detrás de cada uno hay una disciplina científica llamada química cosmética. Química cosmética. Que se encarga de formular productos para limpiar, proteger y mejorar el aspecto de la piel, el cabello, las uñas y los labios. Para formular un cosmético, se necesita saber de anatomía, fisiología, química y hasta microbiología, porque hay que garantizar que el producto no se contamine con bacterias, mohos o levaduras. Un cosmético mal formulado no solo no funciona, puede dañarte la piel. Y aquí es donde entra la parte que todos quieren saber, los famosos ácidos. Pero antes, un dato clave. A partir de los 25 años, tu piel empieza a producir menos colágeno,
1: la proteína que le da firmeza y elasticidad.
0: Por eso, aparecen las arrugas. La piel pierde su capacidad de retener agua. Saber esto te ayuda a entender para qué sirve cada producto. El ácido salicílico se usa para tratar el acné. Reduce los poros y tiene efecto antiinflamatorio, pero puede irritar y aumenta la sensibilidad al sol. Así que si lo usas, bloqueador obligatorio al día siguiente. El ácido glicólico exfolia. Ayuda a retirar células muertas, aclara manchas y suaviza arrugas.
1: Pero en exceso o en piel sensible, puede causar irritación.
0: Y el ácido hialurónico, ese que está de moda, es un polisacárido que evita que la piel pierda humedad, mejora su elasticidad y disminuye líneas de expresión. Pero ojo, en exceso puede provocar el efecto contrario. Entonces, ¿cómo elegir bien? Primero, conoce tu tipo de piel o cabello. No te guíes solo por recomendaciones, porque si no tienes la misma dermis o el mismo sistema capilar que quien te invitó a probarlo, puedes llevarte una mala experiencia. Segundo, lee la etiqueta. Busca que diga dermatológicamente probado y libre de crueldad animal. Además, revisa que no contenga algún ingrediente al que seas alérgico. Y tercero, evita productos importados de manera ilegal, porque no cuentan con garantías sobre sus ingredientes. No tienen estudios que avalen su calidad y podrían ser dañinos para tu salud. Que sea bonito y barato no significa que sea seguro. La piel es el órgano más grande de tu cuerpo y el primero que da la cara por ti todos los días. Merece que lo que le pongas encima tenga ciencia,
1: no solo mercadotecnia.
0: Así que la próxima vez que estés frente al espejo con un frasco en la mano, hazte la pregunta que importa. ¿Esto de verdad es para mí? Con información de la doctora María Guadalupe Nava Arzaluz, de la FES Cuautitlán de la UNAM. Un guión de Leonardo Santiago, con información del portal Ciencia UNAM. Les saluda Mónica Genis.
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0: Revista del Consumidor Radio. ¿Alguna vez te has preguntado qué contiene la pasta dental que usas todos los días? Si no lo sabes, quédate porque hoy en Revista del Consumidor Radio te enseñamos cómo preparar tu propia pasta dental en casa. Y lo mejor, su preparación te toma solo 30 minutos. ¡Acompáñanos!
2: Revista del Consumidor.
4: Hoy vamos a preparar una tecnología doméstica, que es una excelente alternativa a los productos industrializados. Pasta dental. Además, es una receta validada por el Laboratorio Nacional de Protección al Consumidor.
0: Antes de comenzar, te compartimos los ingredientes que vamos a necesitar. 3 cucharadas de agua purificada, 2 cucharadas de glicerina pura, 2 cucharadas de lauril éter sulfato de sodio, media cucharadita de carboximetil celulosa, 1/4 de cucharada de carbonato de calcio, 1/4 de cucharada de mentol y 6 gotas de esencia de menta.
4: Ahora, los utensilios que debemos tener a la mano son una cuchara sopera, una cucharita cafetera, un tazón pequeño de vidrio, un tarro pequeño de plástico con tapa y un batidor de globo. Una vez que tenemos todo listo, vamos al procedimiento.
0: En el recipiente de vidrio, comenzamos vertiendo agua purificada, la glicerina y el mentol. Mezclamos con ayuda del batidor de globo hasta integrar los ingredientes. Sin dejar de mover, agregamos carbonato de calcio y la esencia de menta.
4: Después, incorporamos el lauril éter sulfato de sodio y agitamos suavemente hasta que se disuelva por completo. Poco a poco, añadimos la carboximetilcelulosa lentamente sin dejar de mover, hasta obtener una mezcla homogénea y con una consistencia más sólida.
0: Por último, envasamos la pasta dental en el tarro, tapamos muy bien y etiquetamos con la fecha de elaboración y de caducidad. En este caso, esta pasta tiene una caducidad de 6 meses y rinde aproximadamente 63 gramos o bien 50 mililitros.
4: Es importante que tomes en cuenta algunas recomendaciones de uso. Este producto no debe ser utilizado por menores de 6 años. En el caso de niñas y niños mayores de 6 años, puede sustituir el mentol por esencia de cereza. Si tienes sensibilidad dental, recuerda consultar previamente a tu odontóloga u odontólogo. Para conservar mejor el producto, te recomendamos mantener el recipiente bien cerrado, en un lugar fresco y seco y fuera del alcance de niñas y niños. Recuerda que todos los ingredientes que utilizamos en esta tecnología doméstica pueden encontrarse en establecimientos donde vendan productos de cuidado personal, belleza o cosmética, también conocidos como droguerías.
0: Preparar tu propia pasta dental en casa tiene varios beneficios. Requiere pocos ingredientes, son fáciles de conseguir, tiene certeza sobre su origen y además representa un ahorro económico. Incluso esta receta puede ser el inicio de un nuevo emprendimiento.
4: Anímate a preparar tu propia pasta dental y etiquétanos en Instagram usando el hashtag Tecnología Doméstica Profeco.
0: También puedes consultar esta tecnología doméstica en nuestro canal de YouTube, Profeco TV.
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0: Para acceder a todos los contenidos que la Revista del Consumidor tiene para ti, suscríbete a través de nuestra página revistadelconsumidor.profeco.gob.mx.
4: Síguenos en nuestras redes sociales. 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En X, las cuentas son arroba R del Consumidor y arroba Profeco. 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
4: Qué gusto me da saludarte en este placer de vivir. Soy César Lozano. Con un tema bastante, no sé qué palabra usar, bastante difícil de entender para muchos, de que, sobre todo para quienes expresan constantemente, es que así soy yo. Es que yo reacciono como cerillito, en dos, tres patadas. A mí me dices, te digo, me friegas, te friego. Para todas aquellas que siguen creyendo que su manera de ser no puede modificarse y no te has dado cuenta que quien reacciona no eres tú, es tu herida. Es esas heridas que no has sanado. 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Para eso trata sanación emocional. 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Te prometo un seminario inolvidable. Además, la nota de Joel el día de hoy.
5: Doctor, ¿usted ha entrado a tandas?
4: No.
5: No he entrado a tandas.
4: No, gracias.
5: No.
4: Es eso de que da dinero y te toca.
5: Sí,
4: no, pero
5: sí,
4: el primero es el que le va mejor, ¿no?
5: Pues sí, digo, por todos a la fila, dependiendo del número que te haya tocado. Hace tiempo se hizo viral una chica en Nuevo León por hacer aparentemente una estafa a través de las tandas. Aproximadamente había juntado casi $1,000,000 de personas que estaban invirtiendo en una tanda. Entonces, pues ella no reaccionaba a su teléfono celular porque, oye, pues ya me tocaba mi número. Entonces ya sabe que se pasa la voz luego, luego. Se van a sorprender lo que hizo y lo que le hicieron también a esta mujer por querer localizarla. La gente se desesperaba y como ella no respondía, le inventaron una de cosas que ahorita les comparto.
4: Oye, si tú quieres vivir o quieres estar...
5: Sí, quiero vivir, doctor.
4: Mucho tiempo más, pero con una digestión saludable.
5: Ah, sí.
4: 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Vamos a una breve pausa. Esto es Por el Placer de Vivir Internacional. Ahorita volvemos.
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4: Saludos, mi gente linda de Tijuana, San Diego, a través de Party Mix 98.9 FM, Mexicali 106.7 y La Calurosa 100.3. Esto es Por el Placer de Vivir Internacional.
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3: No eres tú el que reaccionó, fue tu herida. A ver, voy a ser bien claro. Una persona que tuvo una herida de abandono por parte de mamá, de papá. Tu papá trabajaba todo el día, llegaba y no te pelaba. Tú creciste con la herida de abandono. Y mira que lo hacía porque trabajaba. O lo hacía por otras razones, sabrá Dios, ¿verdad? Traes la herida de abandono. ¿Cómo va a ser esa adulta? Pues va a ser complaciente con todo el mundo. Vas a ser una mujer que a todo mundo quieres ayudar, quieres contribuir por el miedo a que te dejen de querer, por el miedo al abandono, por el miedo a sentirme solo. Vas a aguantar humillaciones muchas veces. Si no lo reaccionas y no curas esa herida, te va a pasar eso si no es que ya lo viviste. Vas a querer servir a todo el mundo menos a ti. Alguien que vivió una herida de rechazo, de que fue rechazada, deja tu abandono, que juzgada. Ahora se la va a pasar protegiéndose de todo el mundo. Entonces no eres tú la que reaccionó. Es esa, oye, pero ¿por qué te pones a la defensiva? Pues porque viste lo que me dijo. Lo único que te dijo fue que ¿por qué llegaste tan tarde? Pues me está diciendo impuntual. No, estás a la defensiva tú. Tu herida es la que está hablando. Una persona que tiene la herida de injusticia, en todos lados va a haber moros con tranchetes. Oye, qué injusto es esto. Oye, no, espérame, ¿por qué me mencionaron después? Yo iba primero. Señora, es que están pasando primero las personas que tienen algún tipo de discapacidad y lo sigue usted. No, pero yo voy en business class. Traes una herida que habló tu herida. Ahora, una persona que no dura en las relaciones trae todas las heridas cargando ahí. Y se las enjaretó a la persona. Y no estoy hablando tampoco todavía de la persona que trae las heridas de la mamá o del papá. Eso lo voy a hablar en sanación emocional. 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Quiero que te inscribas, porque la que está hablando es más tu herida que tú. Vamos con la nota de Joel.
4: Doctor, hablemos acerca de las tandas. ¿Quién se suma a una tanda? Hay muchas personas que en vez de ahorrar...
3: ¿Tú te has sumado a tandas?
4: Yo estoy en una tanda, pero de amigos, de conocidos, de personas que realmente conozco. Si hay personas que dices, oye, yo no, o sea, no. Y menos si la organizadora es una persona que no conoces. Una chica que se hizo viral a través de plataformas digitales porque estaba organizando una tanda donde tenía muchísimo dinero acumulado. Había muchas personas que estaban, pues, confiando y dejando su dinero. Por unos cuantos días que ella se tardó en responder los mensajes, la gente empezó a hacer historias. Entonces, para que ella diera la cara, hicieron una esquela donde ella, pues, decían que había muerto, que había perdido la vida. Entonces, hicieron hasta los datos de la funeraria, los servicios donde iban a hacerse. Todo eso se compartió a través de plataformas digitales. Entonces, por ende, las personas que estaban participando en esta tanda se desesperaron. Dijo, pero ¿cómo que ya se murió? ¿Y el dinero que yo había dejado? ¿Dónde está el dinero? Solamente porque ella se había tardado en responder con una persona. Crearon una imagen en inteligencia artificial, hicieron su esquela.
3: Qué agresivo, y la mataron.
4: La mataron, perdón. Ella ya dio la cara.
3: Le hicieron la esquela.
4: Le hicieron la esquela, doctor. Pusieron la funeraria de un comunicado diciendo, oye, aquí no hay ningún cuerpo de ese nombre.
3: No era ella. Y no era Irapi la funeraria.
4: No. Entonces, bueno, pues dio la cara y ya se está acomodando todo ese dinero con las personas que están participando.
3: Pobrecita, y nosotros juzgándola.
4: Sí, se juzgó muchísimo, fue viral. Dio la cara esta chica en todos los medios de comunicación. Aquí estoy, dando la cara.
3: Y todo porque tardó en contestar. Oye, cómprense una vida a todos los que se enojan porque no les contestan rápido.
4: Imagínese, doctor.
3: Vamos a una breve pausa, no te vayas, esto es por el plan. 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Una pausa, ahorita volvemos. Esto es El Placer de Vivir Internacional.
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0: Esto va para todas. Demuéstrale que se va a tener que poner más hijo de... si te quiere volver a ver llorar. Así que, arriba esas copas, salud.
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5: Para toda mi gente linda que me escucha a través de Placer de Vivir, ya saben que las recomendaciones que yo hago es porque las conozco y porque lo estoy viviendo. Invertir en México, qué bueno que tienes un dinerito para invertirlo, pero a veces te llevas unas... fiascos tan grandes porque no se rentó tu casa, porque te la dejaron toda hecha garras y tienes que meter a gente que tú tienes que pagarlo por tu cuenta. Imagínate tener una inversión en una casita en los Estados Unidos con un 30% de enganche, lo compras y lo demás te lo financian. Esa es una inversión práctica. Luis Mata, el CEO de Equity Experts, de AZ Equity Experts, está aquí en el programa y quiero que escuchen, por favor, porque mucha gente dice, ¿cómo voy a invertir yo en los Estados Unidos? Pues yo ya lo hice, papito, y te puedo prometer que con una inversión de un 30% de lo que vale la casa. ¿Cómo es el proceso? ¿Consigues las casas?
6: El proceso es, conseguimos las casas.
5: Todo tu equipo, que es un equipo de ¿cuántas personas?
6: 200 personas.
5: ¿En los Estados Unidos?
6: En los Estados Unidos. Yo soy la única persona que le hace el análisis a la propiedad. Eso es lo único que no delego, porque digo, ganas cuando compras y te pagan cuando vendes. Entonces, yo principalmente elijo las casas, yo personalmente, y si veo que esa casa tiene mucha plusvalía, tiene un gran potencial, que está en un lugar donde va a estar subiendo de valor, entonces la compro. Después de comprarla sigue la remodelación, después de la remodelación sigue la renta, después la administración y posteriormente la venta. Un error que veo que mucha gente ve en programas, que es algo que es muy popular con la gente que está empezando en ese negocio, es comprar, remodelar y vender. Y ese no es el modelo más rentable. Y lo puedo comprobar cuando nos llamen. Lo más rentable es comprar.
5: Que te quedes con la casa una temporada. Que dos, tres años.
6: Depende del mercado. El mercado te lo va a ir diciendo. Vas a comprar la casa en un lugar estratégico donde haya más compradores que casas.
5: ¿Dónde estás ahorita? ¿En San Antonio?
6: En San Antonio.
5: San Antonio, Texas.
6: Ciertas, todo San Antonio está ahorita en un crecimiento muy importante por todo el empleo que hay ahí. Acuérdate que en el 2008, 2009 hubo una recesión. Ciertos estados y ciertas ciudades ya se recuperaron. California, Nevada, Arizona, carísimo. Chicago, carísimo. Ya no nada más se recuperaron, que el precio medio de mercado es $478,000. Muchos ya lo pasaron, 500, 600, 700 por una casa de clase media. Hay lugares donde no se ha recuperado porque no hay empleo, no hay demanda. San Antonio está explotando en empleo ahorita. Hay en militar, médico, construcción, energía, tecnología, manufactura. Entonces, todas estas miles y miles de personas que llegaron a San Antonio necesitan vivienda. Pero como no había empleo antes, estamos agarrando los precios que había hace años de la devaluación, cuando hubo una recesión en el país. Entonces, estamos agarrando precios por menos de la mitad de lo que debería estar ahorita en las propiedades. Solamente es comprarlas, remodelarlas y esperar a que lleguen a la normalidad.
5: Si alguien que nos está escuchando dice, yo quiero comprar una casa ya para tener que me paguen renta en dólares, ¿cuánto se requiere?
6: El mínimo entre el enganche, los arreglos y costos de cierre, estás hablando $80,000 aproximadamente.
5: Con $80,000 tú compras una casa en San Antonio, Texas, y ya te va a empezar a dar todo de la
6: renta. Te va a estar dando tu renta.
5: ¿De cuánto más o menos?
6: $2,000 a $2,200 mensuales. Con eso vas a pagar tu hipoteca, vas a pagar tu seguro, vas a pagar tu predial, vas a pagar tu administración y te va a sobrar todavía. Si la quieres pagar de contado, estás hablando que serían como $3,400,000 por el tipo de cambio que hay en este momento para recibir $2,000 mensuales. Que después de predial, seguro, administración, serían alrededor de $1,500 mensuales. No hay propiedades en México que estén en un lugar con un crecimiento tan agresivo por 3 millones de pesos que te generen casi $30,000 al mes.
5: No.
6: Y luego, tomando en cuenta que el peso está ahorita 17, ¿Qué va a pasar cuando llegue a 18, a 19, a 20, 21, 22 en un futuro y tú hayas comprado un 17? Aparte de la plusvalía de la casa, aparte del rendimiento de rentas, todo eso le vas a ganar en el tipo de cambio. Entonces, sí o sí, es una gran oportunidad

0: Más de 3,000, yo digo alrededor de 3,500 propiedades.
1: 3,500 casas, primero en Arizona y ahora en San Antonio. 3317744862 o en el Instagram luis-mata-oficial y él te contesta.
0: Así es, con muchísimo gusto.
1: Gracias por venir.
0: Gracias, César.
1: Una pausa, ahorita volvemos. Esto es Por el Placer de Vivir Internacional.
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0: No te vayas, vamos a una breve pausa. Estás a través del grupo Esquina 32 Radio. Ahorita volvemos, soy César Lozano. Muy buenos días.
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5: Qué alegría saber que me están escuchando en Ensenada a través de la calurosa 100.3 FM, Mexicali 106.7 FM y Party Mix 98.9 FM, Tijuana, San Diego. Volvemos con más de Por el Placer de Vivir Internacional.
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2: Queremos escuchar tu nota de voz. Manda un WhatsApp más 52 81 28 610 170. Estamos de regreso en Por el Placer de Vivir con César Lozano.
3: Dice mi invitada del día de hoy que no reaccionas al presente, a lo que te está pasando ahorita. Reaccionas a lo que no has sanado. Voy al grano directito, como dijo el dermatólogo. Vamos al grano. Conferencista internacional, terapeuta, escritora, experta en neurodesarrollo, además, experta en familia. Bienvenida, Roxana, querida Roxana Robledo, que tienes tanto. El mes pasado estuviste aquí en el programa y ahora nuevamente, con un tema matón.
4: Sí, porque sabes que muchas veces queremos cambiar. Imagínate nosotros como terapeutas, que tú te ha pasado también con tu doctorado. Y dice uno, quiero cambiar, pero de repente no puedo. Entonces, ¿qué está pasando? Y eso le llamamos, o me gusta llamarle ecos emocionales. Porque no estás actuando desde lo que te está pasando ahorita, sino son tus heridas y es tu sistema nervioso, tu cerebro, que algo te quiere proteger. En realidad está ahí como defensa. Y hay veces que ya es como si estuvieras en la guerra y que tu sistema nervioso todavía sigue pensando, estás en guerra, cuando ya se acabó la guerra, cuando ya no estás ahí en ese lugar.
3: ¿Es el cerebro primitivo?
4: Es tu cerebro, podría ser el cerebro reptil. El sistema nervioso, a mí me gusta ver la parte como el simpático y el parasimpático. Aquí estamos en la parte simpática, que en realidad en la vida del sistema nervioso no es nada simpático, porque nos estresa, libera cortisol, inflama. Y tenemos que acercarnos más al equilibrio con la parte parasimpática, que para este sistema, que desinflama, que te ponen más calma y entonces te deja ver las cosas más objetivamente. Y ahí es cuando somos libres. Porque sabes una cosa que me di cuenta, César, hace realmente muy poco, es que pensamos que somos seres muy racionales. Y Kahneman, que ganó el Premio Nobel de Economía, dijo, no, en su libro Think Fast and Slow, dice, nosotros no tenemos la libertad que realmente creemos. Ante una reacción, automáticamente nuestras neuronas se conectan, como decía Hebb, neuronas que se prenden juntas, permanecen conectadas, y tu reacción entonces ya siempre es la misma. ¿Por qué? Porque tu cerebro está, como tú decías, en el primitivo, en la reacción. Ataca, huye, te congela. Y entonces ya no eres libre. Estos momentos, esta entrevista está buenísima para eso, para dar una pausa y decir, realmente, a ver, pausa. Por ejemplo, si tú ahorita estás... Que te la pusieron mal, que llegaste tarde, que tu hijo no puso algo en su lugar, que alguien de tu trabajo no dio lo que tú querías, en fin, miles de cosas, y reaccionas y te das cuenta, haz una pausa. Pon tus pies en el piso.
3: A ver, los pongo en este momento.
4: Respiras.
3: Aunque tengas tus zapatitos.
4: Tengas tus zapatos. Respiras, haz esta pausa y ves 5 objetos. 1, 2, 3, 4, 5. A ver, realmente yo, Roxana, tú, César, ¿estoy reaccionando de acuerdo a lo que pasó en este momento? ¿O es una respuesta de protección, porque siempre va a ser por protección, algo que me pasó? Y ahí viene una parte que en las parejas me gusta mucho hacerlo. Gottman, John Gottman y su esposa son investigadores, tienen un laboratorio del amor y me encanta porque dice, en segundos te identifico si se pueden divorciar.
3: Ay,
4: en
3: sí,
4: un tiempo
3: está
4: o
3: muy
4: no.
3: Buena esa parte.
4: Está buenísimo. Y entonces, ¿qué hace? Cuando yo tomé esta parte de pareja, hay una parte en que tú describes, ¿no?, lo que pasó, una descripción. Bueno, pues a mí no me gustó que llegaste y azotaste la puerta y entonces ni me volteaste a ver. Y el otro da también su información. Pero llega un momento, después de hablar de las emociones y todo, que te detienes y dices, ¿en qué momento de mi niñez, sobre todo de 0 a 6 años, me sentí así? Entonces, ahorita tú que lo estás escuchando, piensa en la última vez que explotaste, que te sentiste mal. ¿Qué fue lo que pasó? Tal vez no lo recuerdes tan inmediatamente, pero piénsalo, ábrete un poquito, aunque seas un poco escéptico en esto, y piensa en alguna vez que tal vez te pasó esto, que tal vez te sentiste abandonado por tus papás, por tu mamá, humillado porque tu papá no te hizo caso. En ese momento en que no te sentiste tomada en cuenta. Y por eso es que hay veces que recuerdan esto, porque nuestra memoria emocional es mucho más antigua que la racional. Se desarrolla primero en nuestro cerebro.
3: Totalmente.
4: Y una de mis pacientes me decía, es que sabes que es horrible, porque yo le mandé un mensaje a mi novio, bueno, estaban quedando todavía, y me dejó en vista 3 horas. Imagínate 3 horas. ¿Qué fue lo que pasó? Que nos puede pasar a todos nosotros, adentro de ella.
3: La mente ya no empezó, ya no me quiere, ya no le importo.
4: Realmente era para jugar. O sea, no sabes todo lo que vio con ella, así.
3: Pero puras situaciones emocionales del pasado.
4: Todo. Ella no sabía que era del pasado. En ese momento nada más ella decía, no me quiere, realmente no me importa, no soy nadie. En fin, toda esta parte ya mejor lo olvido, desvinculación emocional, como dice por ahí Gordon Neufeld. Y entonces empezaba a hacer su teatro. Él sale y ¿sabes qué es lo que pasó? Tenía un examen.
3: Estaba ocupado, como estaba cuando no me contestan mis hijos, pues están ocupados.
4: O sea, no era la realidad lo que estaba haciendo. Entonces, ¿qué podemos hacer? Fíjate, a mí me encantan unos libros que hablan del Body Keeps the Score, que tú puedes realmente darte cuenta que a veces está en tu impronta. Y para eso, para poder empezar a ver nosotros cómo estamos, los quiero invitar una semana de acceso a uno de los cursos estrella que tengo, que es Conéctate Tú. Conecta con tus hijos, conecta con tu pareja y conecta realmente con la gente con la que trabajas y demás. El tú poderte descubrir abre esta puerta a estar mejor tú en paz.
3: Es totalmente gratis. 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
4: Sí. Y entonces poder empezar a ser tú y no realmente ser tus reacciones.
3: Empieza siendo tú y no tu reacción. Haz consciente las cosas, hombre, ya.
4: Totalmente.
3: Roxana, conectándote. Gracias. Pronto
4: gracias,
3: en un podcast.
4: César. Aquí estaremos.
3: Una pausa. RoxanaRobledo.com, su página, o lo encuentra Roxana Robledo en todas sus plataformas sociales. Una pausa, ahorita volvemos.
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3: Vamos, una breve pausa, pero tú sabes que también todos trabajamos por dinero. Claro. Pero llega un momento en el que también debemos aprender a que el dinero trabaje para nosotros. 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
2: Sí, hola, buen día. Mi nombre es Claudia Castillo. Los escucho de Los Mochis, Sinaloa. Y tengo mucho gusto de asistir a este evento del doctor César Lozano. Le envío un fuerte saludo. Gracias por elegirnos a esta ciudad. Ya en unos años antes me tocó asistir a un evento de él y pues la verdad, muy bonito, muy bonito. Y pues estoy muy feliz de volver a asistir a otro evento con él. Un abrazo y muchas gracias para el doctor César Lozano y pues para todo el equipo que organiza esta visita a nuestra ciudad de Los Mochis.
3: Soy María Cámara, aquí de Tijuana, California, saludándolos. Estoy muy agradecida por verlos, César Lozano y su equipo todas las mañanas aquí, y a ver si lo espero mañana a verlo aquí en San Diego, California.
4: Hola, ¿cómo están? Un saludo al doctor César Lozano, a sus colaboradores César y Joel. Bendiciones desde Zamora, Michoacán, su amiga Bea.
5: Saludos Los Mochis, Sinaloa. Gracias por escucharnos allá, Claudia Castillo, y también a ti en Tijuana, María Cámara, Zamora, Michoacán. Presente, Zamora. Me encanta que escuchen el programa en Tijuana. Estamos en sintonía en Party Mix 98.9. Y en Los Mochis también estamos en sintonía. ¿En dónde estamos? En la Maxi 102.5. Y saludos, Guamuchil. Saludos, Guasave. Abrazos para ustedes. Vamos con Joel Garza, por el placer de estar conectado a las mejores aplicaciones gratuitas en tu celular. Es totalmente gratis. A veces te conviene esta aplicación que te va a recomendar.
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6: Muchas gracias, doctor. Qué gusto saludar a los amigos que están en sintonía de Por el Placer de Vivir. Soy Joel Garza y como cada semana con ustedes compartiéndoles información de tecnología y por supuesto de redes sociales. Oiga, las señales que podrían indicar que tu teléfono celular fue hackeado. Sí, aunque muchas veces pensamos que solamente le pasa a famosos o quizá a empresas grandes, pero la realidad es que cualquier persona puede convertirse en víctima de robo de información. Y ojo con esto, muchos ataques comienzan simplemente al abrir un link que es extraño o descargar alguna aplicación no oficial o bien conectarte a redes sociales o a redes Wi-Fi que son públicas sin protección. Ahora, ¿cómo saber si alguien puede estar entrando a tu teléfono? Hay varias señales que debes tomar en cuenta y aquí te las voy a estar compartiendo. Por ejemplo, si tu batería comienza a descargarse muchísimo más rápido de lo normal, esa es una señal de alarma. Si tu celular se calienta aunque no lo estés usando, también es una señal de alarma. También si aparecen aplicaciones que tú nunca descargaste, ojo con esto. Por otra parte, incluso si tú notas llamadas, notas mensajes o cambios en tu configuración que son extraños, eso también puede ser una señal de que tu teléfono podría estar hackeado. Y también hay personas que detectan movimientos raros en sus redes sociales, sesiones abiertas en otros dispositivos o anuncios demasiado sospechosos apareciendo constantemente. Y aquí viene algo muy importante. Actualmente millones de personas almacenamos prácticamente toda nuestra vida en nuestro teléfono celular. Soy sincero, hay fotografías, hay bancos, contraseñas, correos, conversaciones, trabajo, bueno, y hasta documentos personales. Pero ojo aquí, hoy la seguridad digital ya no es opcional. Es necesaria. Mi recomendación, activa la verificación en dos pasos. Búscala en tu teléfono celular. Evita descargar aplicaciones fuera de las tiendas en línea, tiendas oficiales. Actualiza constantemente tu teléfono y nunca, por favor, nunca abras enlaces sospechosos aunque parezcan enviados por algún conocido. Y por muchas veces, los hackers, bueno, lo que yo trato de compartirles en esto es que utilizan cuentas robadas para engañar a más personas. Y algo bien importante, si tu celular empieza a comportarse raro, no lo ignores. A veces creemos que es una falla normal, pero cuando realmente alguien podría estar teniendo acceso a tu información. La tecnología puede facilitarnos muchísimo la vida, pero también debemos de aprender a cómo protegernos. Así que te comparto más información en mis redes sociales. Me buscas como @joelgarza_ en Instagram y en Facebook me buscas como Joel Garza Oficial. Sigue disfrutando tu día. Es único y sigue aquí en Por el Placer de Vivir.
5: Ya nos vamos. Esto fue Por el Placer de Vivir Internacional. A nombre de todos los que hacen posible este programa, te decimos gracias. Que mi Dios, donde quiera que estés, bendiga tus pasos, bendiga tus decisiones. Y que recuerdes que el problema más grave no es lo que nos pasa, es cómo reaccionamos a lo que nos pasa. Tenemos una cita el día de mañana, misma estación, misma plataforma digital. Y si me ves en VIX, ya sabes, ahí están todos los programas de radio en la plataforma VIX y en Euforia Podcast de Univisión, además de mi canal de YouTube. ¡Ánimo! ¡Hasta mañana!
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11: En información de Baja California, el exgobernador Ernesto Rufo Appel hizo un llamado reflexivo a arreglar las cosas que se necesitan porque no van muy bien en el país. Esto luego de un traslado terrestre de más de 40 horas desde el penal del Altiplano hasta el puerto de Ensenada, donde cumplirá con la prisión domiciliaria. En información internacional, el primer ministro israelí y prófugo de la Corte Penal Internacional, Benjamin Netanyahu, viajó en secreto a Emiratos Árabes Unidos durante el fin de semana para pedirle a su líder que negara los reportes, según los cuales había advertido al primer ministro israelí sobre una amenaza inminente de Hamas antes del ataque del grupo miliciano en 2023.
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0: Hay promesas que te haces a ti misma, a ti mismo. ¿Y sabes qué? Esas son las más importantes. Como descansar cuando lo necesitas. El cuerpo es muy sabio, te dice párale. Como poner límites a alguien que ya te tiene hasta la progenitora. O dejar de postergar las cosas. Son promesas que te haces y no las cumples. Pero muchas veces eres la primera persona a la que te fallas. Eso también afecta tu confianza, tu amor propio, tu autoestima, porque te acostumbras a no tomarte en serio. Recuerda algo, cumplirte fortalece tu relación contigo. O en otras palabras, la confianza nace cuando honras tu palabra. ¡Sas! ¿Así o más claro?
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0: No siempre te falta motivación. A veces te sobra distracción. Porque quieres avanzar, pero todo compite por tu atención. ¿Ya te diste cuenta? Mensajes, pendientes, notificaciones y preocupaciones repetitivas y constantes. Y sí, también cansa empezar una y otra vez. Pero recuerda algo, la concentración, el estar en focus, enfocado, es una habilidad que se entrena. Desde ahorita tú di, me voy a dedicar a esto, voy a leer esto, hoy voy a aprender esto, hoy voy a escuchar esto. Entrénalo, entrena tu mente a enfocarse. Frase matona, donde va tu atención, va tu vida. ¡Sas! ¡Qué fuerte tema! ¡Qué fuerte! Pero es la verdad.
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4: En información económica, el presidente de Estados Unidos, Donald Trump, anunció la aprobación de nuevas normas de eficiencia en el consumo de combustible. Unos pasos que anulan las ridículas políticas de incentivos a los vehículos eléctricos impulsados por su predecesor en la Casa Blanca, el demócrata Joe Biden. Dijo: es un gran día para los trabajadores de este sector. En más noticias económicas, detrás de las grandes cifras de bancarización y el acelerado avance tecnológico que ahora presume el sector financiero mexicano, se esconde una realidad estructural marcada por la informalidad, la precariedad laboral y un modelo de negocio que, bajo la bandera de innovación, amenaza con sobreapalancar a las familias, coincidieron expertos bancarios.
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0: sabes que hay conversaciones que cambian una vida. Que aunque duren solo unos minutos, esa plática se queda grabada por siempre. Una recomendación que diste, un consejo que compartiste y se te ocurrió decírsela a alguien en el momento justo. Por eso nunca sabes cuánto impacta una palabra en el momento correcto. Bien dijo Maya Angelou, la gente olvida lo que le digas, lo que no olvida nunca es cómo la hicimos sentir. Y eso ocurre más seguido de lo que imaginas, porque las personas recuerdan cómo las hiciste sentir. Por eso te comparto esta frase. Una palabra oportuna puede acompañar a alguien durante toda su vida. Nunca dudes del poder de tus palabras. ¿Así o más claro?
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3: Este es el informe de Garitas en este momento. Tiempo de espera en Garitas Mexicali. Centro, Calexico West. Cruce peatonal general, 55 minutos. Cruce general, 45 minutos. Ready Lane peatonal, 1 hora con 10 minutos. Ready Lane en automóvil, 40 minutos. Sentry, 20 minutos. Nuevo Mexicali, Calexico East. Ready Lane, 1 hora con 30 minutos. Cruce peatonal general, 10 minutos. Sentry, 40 minutos. Cruce general, 1 hora con 55 minutos.
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0: Ojalá y el día de hoy no te olvides de los tres tipos de agradecimientos. Agradezco por todo lo bueno vivido. Agradezco por lo no tan bueno, porque algo tenía que aprender. Y agradezco por todo lo bueno que viene para mi vida. Así dilo, todos los días. Gracias, Señor, por lo bueno vivido, por lo no tan bueno, porque algo tenía que aprender o porque no era para mí. Y gracias, Señor, por todo lo bueno que viene para mi vida. Hazlo todos los días y verás milagros.
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0: Hay personas que viven esperando, como si la vida fuera a empezar después. Después de tener más dinero, después de tener más seguridad, después de más confianza, después de que se case mi hijo, después de que se cure mi mamá, después de que pase esta crisis. Pero el tiempo sigue avanzando y aunque sigas esperando, sentirte lista, listo, sigue el tiempo avanzando. Y sí, también se pierde mucho. ¿Qué se pierden? Oportunidades. Porque rara vez llega la oportunidad perfecta, pero llegan. Llegan oportunidades que no aprovechas porque sigues esperando a la perfecta. Pero recuerda algo, la mayoría de los pasos importantes se dan con miedo. Te comparto otra frase. La confianza no llega antes de actuar. La confianza llega mientras avanzas. Así o más claro.
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4: En información en San Diego, organizaciones religiosas y comunitarias realizaron una procesión bilingüe e interreligiosa para conmemorar el Día Mundial de los Migrantes y Refugiados. El evento buscó visibilizar el impacto emocional y físico que enfrentan estas comunidades ante las acciones del gobierno federal en toda la región. En más noticias del condado, la presidenta de la Junta de Supervisores de San Diego respaldó la candidatura del concejal José Rodríguez. Terra Lawson destacó el compromiso de Rodríguez con las familias trabajadoras y el desarrollo económico inclusivo. También la funcionaria reconoció la labor en la mejora de la calidad del aire al momento.
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3: Party Mix Border Crossing Report, reporte de garitas.
4: Este es el informe de garitas en este momento. Tiempo de espera en Garitas Mexicali, Centro, Calexico West, cruce peatonal general, 55 minutos, cruce general, 45 minutos, Ready Lane peatonal, 1 hora con 10 minutos, Ready Lane en automóvil, 40 minutos, Sentry, 20 minutos, Nuevo Mexicali, Calexico East, Ready Lane, 1 hora con 30 minutos, cruce peatonal general, 10 minutos, Sentry, 40 minutos, cruce general, 1 hora con 55 minutos.
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0: Hay personas que no notan tu ausencia hasta que dejan de recibir todo lo que dabas y tú sin pedir nada a cambio. Por eso te digo, quien no valore tu esfuerzo no merece disfrutar tus resultados. ¡Sas! Ahí estás, esforzándote, dando lo mejor de ti y ni te valoran, ni te agradecen, ni te reconocen. ¿Te mereces eso? No, yo no. Con permiso. Gracias por participar, ¿eh? Buenas tardes, con permiso. Se te va. Se te va este muñeco. Vas para atrás, vas para atrás.
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0: Algunas personas tienen miedo a cambiar porque confunden estabilidad con estancamiento. No es lo mismo. Prefieren lo conocido aunque ya no les haga bien, porque al menos, pues mejor más vale bueno por conocido que malo por conocer. Pero quedarse inmóvil también tiene consecuencias. Avanzar implica miedo, incertidumbre, porque es natural, porque todo crecimiento lo incluye eso. Pero también recuerda algo, no evolucionar también es un riesgo. Por eso te comparto esta frase. La comodidad excesiva suele ser enemiga del progreso. Así o más claro.
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4: En información económica, un tipo de cambio más débil ayudaría a sectores económicos en México que están sufriendo de la fortaleza del peso mexicano, como lo son la manufactura o la industria automotriz, así como el turismo u hogares receptores de remesas, según explicaron economistas. En más noticias económicas, economía argentina registró en julio una severa contracción que superó las proyecciones más conservadoras del mercado. Según un reciente informe del Banco de Inversión JP Morgan, que fue firmado por varios economistas, el indicador de la actividad cayó un 2.9% desestacionalizado si se compara con el mes anterior.
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3: Así es, gente, ya estamos aquí de nuevo. Sean ustedes bienvenidos, bienvenidas a este, su programa,
4: el Break Time. ¡Bravo!
3: Gaby, buenos días, ¿cómo estás?
4: Muy buenos días, Papirrín. Buenos días a toda la gente. Muchísimas gracias por estar acompañándonos, pues todos los días, ¿verdad? Y en este en especial.
3: Ya estamos listos con toda la información, así es que como siempre damos la bienvenida y saludamos a todas las frecuencias que nos enlazan, tanto en los Estados Unidos como en todos los rincones de la Baja.
4: Así es, saludamos a toda la gente que nos escucha en San Diego, en Tijuana, a través del 98.9, Mexicali, el Valle Imperial, 106.7, y también Ensenada, a través del 100.3 FM, el WhatsApp en cabina 619-292-9445.
3: Recuerden que también nos pueden encontrar a través de la aplicación, descárguenla, es gratis para cualquier teléfono móvil, y chequen nuestro contenido y vayan a las promociones en las redes sociales, ahí en Facebook, en Instagram, en el TikTok, todas las cuentas oficiales de la estación. Gran contenido, virales, story time, nota roja, ¿sabías qué? Como siempre, Gaby tiene el adelanto de lo que tendremos al regresar.
4: Así es, porque al regresar vamos a platicarles una historia que se hizo muy, muy viral en las redes sociales de una persona que nació sin nepe.
3: ¿Cómo crees? ¿Se puede eso?
4: No, o sea, pues es que él nació así, pues, o sea, pues
3: el porcentaje ha de ser muy bajo, ¿no? Yo no conocí una historia, pues, parecida.
4: No, ni yo tampoco, la verdad. Y se hizo muy viral porque... Aparte, pues él tuvo que vivir 45 años con esto, papi. Imagínate vivir así. Híjole,
3: ¿cómo le haces, no? ¿Cómo llevas una vida de pareja, por ejemplo?
4: Ándale, eso es precisamente lo que les vamos a platicar.
3: Pues ahorita conocemos la historia de detalle. Mientras tanto, damos el banderazo. Bienvenidos una vez más, esto es...
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2: Así como lo escucharon, gente, ya estamos de regreso en este su programa,
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4: ¡Bravo!
2: Y nos vamos con la primera historia, Gaby, la primera viral de este hombre que nació sin nepe y tengo curiosidad de saber cómo le hizo
4: resolvió ese asunto.
2: ¿Vivir 45 años?
4: Ah, bueno, pues claro, o sea, tuvo una vida bien difícil porque imagínate, Papirrín, que pues no podía, cuando tenía novia, cuando tenía pues alguien que había conocido y llegaba a ese momento...
2: ¿Cómo justificas? O sea, en la infancia a lo mejor, pues dices,
4: tuvo que decir un chorro de cosas.
2: La adolescencia y la adultez.
4: Tuvo que decir un chorro de cosas para, pues, no decir exactamente la verdad. Lo que pasa es que él es Andrew y él nació con una rara condición que se llama extrofia vesical, que hizo que su vejiga se desarrollara fuera de su cuerpo, ¿ok?
2: Ok.
4: Y que naciera sin nepe.
2: Ok. Okay.
4: Entonces,
2: qué extraño,
4: ahí comenzó el problema. Ahí comenzó todo, Papirrín. Desde pequeño pasó por, pues, muchas operaciones, pero durante décadas, pues, no existía una reconstrucción que le permitiera tener, pues, la vida que él quería, ¿no? La vida sexual.
2: Como cualquier ser humano, ¿no?
4: Exactamente. Y todo cambió cuando un equipo de especialistas, pues, le propuso
2: bendita
4: una reconstrucción completa.
2: Compa, ¿no?
4: Pero antes de eso, Papirrín, no manches, o sea, sí tuvo que pasar por un montón de situaciones en las que, pues, él, imagínate, tenía una novia y pues ya estaban en el así, ya sabes.
2: Pues la que le aplican a uno, ¿no? Me duele la cabeza, estoy cansado.
4: Pero que venga,
2: el estrés.
4: Pero normalmente viene eso de una mujer, ¿no? Bueno, entre comillas.
2: Sí, sí, sí, pues sí, por lo regular.
4: Él aplicaba así también, o sea, decía un chorro de cosas, pero muchas,
2: pretextos,
4: o sea. Pretextos.
2: Que le preguntara a sus amigas para tener ahí una lista.
4: De... Él nada más está pensando en qué pretexto decir, porque sí, en realidad, pues es muy difícil que un hombre diga que no, pues.
2: Pero funciona a lo mejor un par de veces. Ya de ahí, o sea, en algún momento tiene que
4: Por eso
2: pasar,
4: nunca
2: ¿no?
4: concretaba como quedarse en una relación, porque pues, ¿cómo puedes decir no siempre?
2: O sea, nada más por un ratito eran sus relaciones.
4: Puede que te tengas estos encuentros casuales y puedes decir que no, pues ya no la vas a volver a ver, ¿no?
2: Pues
4: pero
2: que les
4: cuando
2: diga
4: ya...
2: Hasta el matrimonio. Yo me estoy reservando hasta no. el matrimonio.
4: Y
2: hasta...
4: luego cuando... No, es que
2: en
4: no había posibilidad.
2: En la luna de miel, ¿cómo le
4: Simple
2: hace?
4: Y sencillamente no había posibilidad. Pues resulta que estos médicos le hicieron esta reconstrucción. ¿Y qué fue lo que sucedió? Bueno, pues ellos utilizaron piel, músculos y nervios de su antebrazo.
2: Órale.
4: Para crearle un nepe, ¿ok?
2: ¿De cuántos centímetros
4: no,
2: estamos hablando?
4: Papirrín, no dicen los centímetros.
2: Digo, ya que estaban ahí, ¿verdad? Y iba a ser algo tan
4: ¿no?
2: elaborado, pues que esté bien hecho, ¿no? Hay que echarle ganas a las cosas.
4: Yo supongo que todo es conforme tu complexión, ¿no? Me imagino.
2: En ocasiones, no siempre. A veces.
4: O sea, no me refiero.
2: Es muy engañoso.
4: Papirrín, me refiero en estos casos. O
2: no,
4: sea,
2: por eso sí.
4: Claro, yo sé que sí, obviamente, pero. O sea, me refiero de que lo normal, pues, le pusieron lo normal, ¿ok?
2: No vivía en China, ¿verdad?
4: Aparte, ese no era el meollo del asunto, Papirrín.
2: Entonces, ¿y conclusión?
4: Fíjate.
2: ¿Lo lograron los médicos?
4: Claro, la última etapa incluyó la implantación de un dispositivo que le permitía tener una erección, así como la bombita de
2: Andrés García.
4: Yo supongo que así es.
2: Órale.
4: Yo supongo que así es. ¿Te acuerdas? Ok, bueno, esa. ¡No, Papirrín!
2: No,
4: así no hacía la bombita.
2: Me imagino algo así.
4: Después de recuperarse y esperar, pues, el tiempo indicado por los médicos, Andrew por fin pudo tener relaciones.
2: ¡Venga!
4: ¡Bravo! Después de 45 años.
2: No, hombre, agradecido de por vida con los médicos,
4: claro,
2: ¿no?
4: Claro,
2: o sea,
4: que
2: les,
4: sí,
2: ¿qué
4: imagínate?
2: Haces? Un altar, les mandas
4: así
2: a hacer, no sé.
4: Y tiene novia, así que ya por fin, o sea, felices
2: bien,
4: para siempre.
2: Bien, bien, por el vato, por los médicos, por la ciencia, por todo lo
4: sí.
2: que hizo posible.
4: La
2: Aunque
4: verdad
2: no,
4: que sí.
2: no dejan con esa duda, ¿no?
4: Pero no, bueno. Papi, ¿quién quiere saber eso?
2: Nadie,
4: mira,
2: tienes
4: con
2: razón.
4: Que esté contenta la novia y él ya con eso, papi.
2: Que sea feliz.
4: Sí.
2: Vámonos a la pausa, gente, y regresamos. Esto es...
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4: Este es el informe de Garitas en este momento. Tiempo de espera en Garitas Mexicali, Centro, Calexico West, cruce peatonal general, 55 minutos, cruce general, 45 minutos, Ready Lane peatonal, 1 hora con 10 minutos, Ready Lane en automóvil, 40 minutos, Sentry, 20 minutos, Nuevo Mexicali, Calexico East, Ready Lane, 1 hora con 30 minutos, cruce peatonal general, 10 minutos, Sentry, 40 minutos, cruce general, 1 hora con 55 minutos.
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2: Así es, gente, ya estamos de regreso y están escuchando
3: el Break Time. ¡Bravo!
2: Estamos de vuelta, Gaby, con más virales. Ahora la de Mr. Beast, que está incursionando, ¿no? Como tiburón.
3: ¡Ándale! ¡Mira, qué bien!
2: Ya le va a apostar en esta nueva temporada que ya no sé, ya perdí la cuenta de cuántas van.
3: No, un chorro.
2: Un montón,
3: y luego,
2: ¿verdad?
3: ¿Cuántas versiones? Un montón. Oye, pero yo pensé que él ya había estado en este tipo de programas. ¿No ha estado?
2: No, es la primera vez. Está incursionando ahora como tiburón para escuchar las propuestas. Pues ya todos conocemos cómo es el formato de este programa, ¿no? Llega la gente, propone algo, un negocio, y hay un grupo de inversionistas, y si es buena tu idea, pues le ponen ahí una lana y te apoyan. Lo que no sé es qué tanto tenga de realidad este programa, por lo menos en México. He visto muchos capítulos, pero yo no sé si les han dado seguimiento.
3: No, es que ya el seguimiento ya no se sabe.
2: O nada más es como otro reality, algo montado para contenido, para ofrecerle un producto a la gente que te entretenga, pero que a final de cuentas pues no tiene ningún beneficio a los emprendedores, ¿no?
3: Pues mira, yo espero que sí haya un seguimiento y que sí se concreten estas negociaciones que hacen. Porque la verdad es que el chiste es ese, ¿no? Ayudar a los emprendedores. Pero tampoco nunca he visto el final. O sea, ok.
2: Eso es lo que yo tengo duda también.
3: Esta empresa incursionó y tal, y le ayudaron con tanto de porcentaje. ¿Qué fue lo que pasó? ¿Siguió funcionando?
2: O que recuerdes el producto y lo veas en las tiendas, ¿no? Porque yo llegué a escuchar varias propuestas que llamaban mucho la atención, ¿no? Le ofrecían muchas cosas y de, ay, no, pues yo tengo el contacto de este y lo podemos hacer llegar a los Estados Unidos. Y decías, no, pues ya la armó, ¿no?
3: ¿Y pero no has visto el producto?
2: No, he visto a la venta. Creo que he visto productos que fueron rechazados por los tiburones y eso sí los he visto en el mercado.
3: Entonces
2: una
3: ahí
2: salsa
3: está.
2: En específico la recuerdo mucho y cositas así, pero esa los que han bateado y los que sí recibieron la ayuda, pues ¿dónde están? Yo no los he visto.
3: Lo mismo te iba a decir yo también, lo único que he visto son los que no han, pues los que han rechazado.
2: No han concretado ahí una negociación.
3: Yo creo que ahí está la respuesta, ¿eh? A lo mejor sí es montado, porque pues ¿dónde están los
2: el
3: ganadores y dónde está su crecimiento? ¿Por qué no lo enseñan? Porque en realidad ese sería como otra parte del programa y muy buena, porque
2: claro, ver el proceso de lo que sucedió.
3: Imagínate
2: que
3: él no le gustaría saber el final de algo, de una historia, y es lo que no tenemos en este tipo de programas.
2: Sí, de alguien que a lo mejor comenzó su negocio en su casa y que ahora ya tiene una fábrica, una empresa.
3: O un restaurante,
2: tal, ¿no?
3: O sea, imagínate nada más, pero no vemos la conclusión.
2: Pues ojalá sí les cumplan.
3: Solo vemos las promesas, pero
2: exacto.
3: Nunca.
2: Pues como en ya toda la vida, ¿no? Ya ni me recuerdes, Gaby, porque
3: no, pero
2: vivimos de promesas. Vámonos a música, gente. Ahorita regresamos con más contenido. 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
4: En información en San Diego, congresistas federales y senadores demócratas por el condado solicitaron al Departamento de Seguridad Nacional suspender operativos del ICE cerca de escuelas. La petición fue firmada por congresistas Juan Vargas, Scott Peters, Sarah Jacobs y Mike Levin. En más noticias de San Diego, la construcción del esperado puente Fenton Parkway arrancó en Mission Valley, mejorando la infraestructura vial de la zona. El proyecto requiere una inversión aproximada de $53 millones para conectar Fenton Parkway con el camino de Río North, y la obra contempla un nuevo cruce sobre el río de San Diego. Beneficiará directamente a automovilistas, peatones y ciclistas.
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1: Así es, gente, ya estamos de regreso en este su programa.
2: ¡El Break Time! ¡Bravo!
1: El arranque de hora, Gaby, siempre agradeciendo las frecuencias que nos enlazan en los Estados Unidos y en todos los rincones de La Baja.
2: Así es, saludamos a toda la gente en Tijuana, en San Diego, a través del 98.9, Mexicali, el Valle Imperial, 106.7, en Ensenada, 100.3 FM, el WhatsApp en cabina, 619-292-9445.
1: 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Nos vamos a música, gente, y ahorita regresamos con más contenido. 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
2: Es correcto, gente. Ya estamos de regreso aquí en su programa.
3: El Break Time. ¡Bravo!
2: Y nos vamos al chisme, Gaby, de Kevin Bicolor, ¿no? Que
3: sí.
2: Estuvo hablando cosas de brincos dieras. O sea, no se me hace padre, ¿eh?
3: ¿Por qué no, papirrin?
2: Pues no, imagínate que tu amigo va a un programa de estos y se pone a hablar de tu cartera.
3: Pero pues o sea, es que es muy evidente que sí ganan bastante dinero, ¿no?
2: Pues sí, una cosa es suponer que les va muy bien y otra cosa es ya saber exactamente las cifras
3: que te balconen,
2: que se están,
3: ¿no?,
2: embolsando o que cobran, ¿no?
3: ¿Qué fue lo que dijo Kevin Bicolor, papirrín?
2: Pues que Brincos Dieras se está embolsando más o menos 3,5 millones
3: no
2: de pesos por evento. Y tiene el calendario lleno.
3: Por evento.
2: Sí,
3: ¿no?
2: Sí,
3: es una locura, ¿eh?
2: De hecho, me imagino que trabajaba con él, ¿no? Porque dice que estaba los fines de semana. Tenían.
3: Sí, trabajan juntos.
2: Un par de eventos por fin de semana.
3: De hecho, hace apenas unos días salió una publicación de este señor. ¿Cómo se llama? De Brincos Dieras.
2: Brincos Dieras.
3: Apoyando,
2: no sé,
3: a Kevin.
2: Cómo se llame.
3: Apoyando a Kevin para que voten por él en la granja.
2: En la granja VIP.
3: Sí. Entonces, sí, como que están muy unidos.
2: Pues vamos a escuchar lo que dijo Kevin.
3: Ok.
4: ¿Cuánto cobra?
5: Y hay muchos morrillos que como que no están bien chavitos y no entienden.
4: ¿3,5 millones por
3: ahí?
4: ¿Por año?
5: Por show.
2: Por año.
5: ¿Quién?
3: Por año.
2: 3,5 millones
3: Ay,
2: y el otro dice por año, ¿no?
3: No, perdóname,
2: por show,
3: pero...
2: hijo, estás muy verde. Obviamente, pues, tiene que pagar un montón de cosas, ¿no? O sea...
3: Sí, de hecho...
2: No es que vayan libres de polvo y paja para sus cuentas esta cantidad, pues hay un staff detrás de todo el espectáculo que él ofrece.
3: Bueno, pero sí estás de acuerdo en que es bastante dinero independientemente, porque...
2: Pues mira, quizás será lo que cobran algunas bandas, ¿no? La diferencia es que pues él
3: pero
2: se avienta
3: nada
2: el show
3: más, ¿sí?,
2: con quizás un abridor... Y de un comediante que le acompaña y pues
3: equipo,
2: ya la banda son
3: de
2: 15 monos, ¿no? Así media luna con Tololoche y todo. Se divide, ¿no? Pero sí le tocaron una buena parte de estos
3: no,
2: cobros,
3: pues es que
2: ¿no?
3: Sí es bastante. No creo ni siquiera que una banda cobre eso.
2: No, yo creo que sí, ¿no? Una MS, una banda El Recodo, un...
3: La verdad no creo, ¿eh? Ahorita hay que investigar, pero la verdad es que no creo que tanto. Pero lo que sí te puedo decir, papirrín, es que previo a eso también ya pues habían revelado que él pues tiene ya su avión privado y todo esto.
2: Oh, sí.
3: Incluso pues dice, por ejemplo, él que no es un lujo el avión privado porque realmente él
2: una
3: pagaba más.
2: De trabajo.
3: Sí, y de hecho sí, pues para llegar más rápido y para tener pues todo
2: muchas
3: en
2: presentaciones
3: orden por las presentaciones que tiene, porque tiene que cobrar lo que cobra a cada rato, imagínate.
2: Claro, para no quedar mal como Carin León en la esfera, ¿no?
3: Dice que solo en un fin de semana se iban entre 350 y 400 mil pesos de pues nada más de renta del avión.
2: Okay.
3: O sea, con todo lo que tenía que
2: antes
3: invertir.
2: De tener el propio.
3: Sí, por eso es que decidió invertir, porque era demasiado el dinero el que él estaba pagando cada fin de semana.
2: Pero aún así, el mantenimiento de
3: sí,
2: un avión da
3: pero,
2: es el carísimo. Incluso nada más el hangar o no sé cómo se le llama, el lugar donde lo tengas, hay que rentarlo.
3: Le sale más barato, ¿no?, que estar pagando lo que él estaba pagando por rentarlo. Porque era a cada fin de semana, pues, era demasiado.
2: Bueno, es que ya va de la mano
3: sí,
2: lo que gasta con lo que gana, ¿no? O sea,
3: sí,
2: yo lo veo desde ese punto, ¿no?
3: Sí, estás hablando de
2: cantidades
3: muy grandes.
2: Que lo pueden exponer, pues eso es a lo que voy.
3: Sí, pero pues también él solo está hablando de...
2: Sí.
3: De su
2: ha ido a
3: económica.
2: Varios programas donde se le cuestiona acerca de esto porque
3: sí,
2: pues creció como la espuma, ¿no? Pero también su trabajo le ha costado.
3: No, y
2: o
3: es...
2: sea, hay una historia detrás de él.
3: Sí.
2: O sea, desde cuando él empezó a ser payaso de muy niño. Y pues ahora sí que, como dicen por ahí, ha picado piedra, ¿no? Y ahora pues tiene lo que tiene gracias a su trabajo y a
3: así
2: su esfuerzo.
3: Es. Eso que ni qué.
2: Nos vamos a rolita, gente. Ahorita regresamos con más contenido. 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
4: Este es el informe de garitas en este momento. Tiempo de espera en garitas Mexicali, centro, Calexico West, cruce peatonal general, 55 minutos, cruce general, 45 minutos, ready lane peatonal, 1 hora con 10 minutos, ready lane en automóvil, 40 minutos, Sentry, 20 minutos, Nuevo Mexicali, Calexico East, ready lane, 1 hora con 30 minutos, cruce peatonal general, 10 minutos, Sentry, 40 minutos, cruce general, 1 hora con 55 minutos.
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2: Así es, gente, ya estamos de regreso con el contenido aquí en su programa
3: El Break Time. ¡Bravo!
2: Y en este Sabías Qué, Gaby, vamos a platicar acerca de algunas cosas que eran completamente normalizadas hace 30 años.
3: ¡Ay, es cierto, papirrín!
2: Seguramente algunas no me tocaron ya, pero...
3: Ay, ya, yo ya vi eso, todas me tocaron, papirrín, sí. No manches.
2: No, pues a mí también, claro. Una de ellas es que te preguntaban cuando llegabas a un restaurante si querías una zona para fumadores, ajá, o no fumadores.
3: Y eso donde tenían las zonas, porque normalmente
2: que en todos lados se podía.
3: Llegabas y la gente fumaba.
2: Es hasta más, en los aviones.
3: En los aviones, en los transportes públicos, en las escuelas, en los salones de clase.
2: Los señores del gas. O sea, te llevaban gas a la casa y traían
3: fumando.
2: Acá, ahorita se lo cambio, jefa. Sí. ¿No? Y traían el... Oye.
3: Sí, es cierto todo eso.
2: Hablando. También en aquella...

0: Los autos venían con cenicero y encendedor, todavía hay algunos por ahí.
1: Ahí andan. El mío todavía es y no es tan viejo, ¿eh?
0: Porque era algo muy normal.
1: Todavía trae, pero ya no se usa para el encendedor.
0: Ya no, ahora ya pones tu música o para cargar tu celular.

0: máquinas de cigarrillos en la entrada de los restaurantes.
1: No me tocó
0: despachadores
1: por,
0: así.
1: Por la tecnología, papi, en mi rancho no había eso.
0: Pero sí la venta de cigarrillos.

0: Bueno, nada, con tu suerte, pues.
1: Por eso uno anda todo raspado, papirri, con un montón de cicatrices.
0: Sí. No había nada. Es verdad, ¿eh? Tenemos las rodillas destrozadas, ¿no? Sí. Recoger desconocidos que pedían aventón en la carretera.
1: Súper típico también.
0: Ya, con lo peligroso.

0: atrás en los automóviles, sin ninguna seguridad, no existía el asiento ese para bebé.
1: Jamás.
0: Te iban haciendo caras así por el vidrio, ¿no? Ahí iba,
1: o con el medio cuerpo afuera de la ventana.
0: Ah, exactamente.
1: Saludando a los carros.
0: Y era bien normalizado eso. Super, o sea, los exponían un chingo, pero bueno. También nadie cerraba sus puertas con llave. Las puertas principales estaban así como que.
1: Pues
0: si llegaba la vecina y todo eso.
1: Sí. Entraban, pásenle, ¿no? Ándale.
0: Así como
1: y es nada. Cierto, ¿eh? En mi casa yo creo que nunca hubo llave, hasta ya de grande.
0: Sí, ahorita ya.
1: O sea, obviamente ya después con el tiempo pues sí se cambiaron las cosas, pero cuando estábamos chicos no,
0: y
1: no existían las llaves.
0: Y se comenzó poniendo, primero cerrando la puerta, ¿no? Y uh-huh. después ya poniendo una barda a una distancia.
1: Sí.
0: Y luego ya alambrado de púas, y luego un cerco eléctrico.
1: Sí.
0: Y ahora ya está alarma de... Sí, no, qué feo.
1: No,
0: se
1: ya ahorita puesto. Ya somos todos.
0: Y en tan solo 30 años, Gaby.
1: Y hay más cosas, ¿eh? Pero uno como que ahorita no lo recuerda uno, pero... Sí, hay muchas cosas que antes, pues tan solo también el tomar en los autos.
0: Ah, sí.
1: O sea, no había una prohibición, yo me acuerdo que no.
0: No había alcoholímetros ni nada de
1: o
0: eso,
1: o tomar en la calle, o sea, que tú ibas y armabas el party
0: en
1: cualquier terreno solo y órale, o sea, no importaba la playa, o sea, donde fuera. Y todo eso era permitido y ahora ya no.
0: Éramos felices y no lo sabíamos.
1: Sí existen algunas zonas turísticas donde te dejan tomar, pero antes es que antes podías tomar en todas
0: en
1: partes.
0: En cualquier lugar, sí, no pasaba nada, ¿no?
1: Así, y a todas horas. Y tampoco había restricción de
0: compra,
1: de horario. Ándale.
0: Qué chico, ¿no? Ya ni me acuerdo, Gaby. Vámonos a música.
1: Regresemos a esos tiempos, papirri.
0: Ya volvemos, esto es El Breaktime.
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4: En información de Tijuana, el deslizamiento en la colonia Sánchez Zavada mantiene en zozobra permanente a más de 400 familias. La caída de lluvia no representa únicamente un cambio de clima o bajas temperaturas, sino la amenaza constante de perder su hogar por el colapso del terreno. Tras las lluvias aisladas el fin de semana, se registraron daños. En información nacional, el partido Movimiento Regeneración Nacional, Morena, concluyó la designación de 17 perfiles que encabezarán las coordinaciones estatales para la defensa de la transformación y soberanía nacional. Lo anterior, de cara a los comicios locales programados para el próximo mes de junio de 2027.
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2: Así como lo escucharon, gente, ya estamos de regreso en este su programa,
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2: En arranque de hora, como siempre, pues agradecemos a las frecuencias que nos enlazan y nos hacen llegar a toda Baja California y también al sur de los Estados Unidos.
4: Claro que sí, saludamos a toda la gente que nos escucha en Mexicali, en el Valle Imperial, a través del 106.7 FM. Saludos San Diego, Tijuana, 98.9 y en Ensenada, 100.3 FM. El WhatsApp en cabina, 619-292-9445.
2: 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Vamos a rolita, gente, y ahorita volvemos en breve con más aquí a su programa,
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2: Así como lo escucharon, gente, ya estamos de regreso en este su programa,
3: El Break Time. ¡Bravo!
2: La Nota Roja, Gaby Marrón, que tiene que ver justo con pues los hechos de este fin de semana en la fiesta de Abelito, ¿no?
3: Sí, papirrín.
2: Este cumpleaños que se tornó en un montón de situaciones, porque pasaron cosas
3: muy irrespetuosas,
2: que no deberían de pasar, y mucho menos en una fiesta, ¿no?
3: Así es.
2: Y lo que más llama la atención, pues, es que se ha dado a conocer que la mamá de Abelito, la señora Cristina Romero, pues llevará a Naim ante las autoridades tras esta polémica. Esto ya lo ha dado a conocer a través de las redes sociales. Anunció que va a tomar acciones legales contra Naim por los hechos ocurridos durante la reunión social que tuvieron este fin de semana.
3: Pues es que no es para menos, papirrín. Desde ayer ya lo estábamos diciendo nosotros, que pues eran situaciones en las cuales se tenía que tomar algo en serio con esto. Y fíjate que hablando de esta situación,
2: sí,
3: resulta que Naim se va de México.
2: ¿Cómo crees?
3: Se va. Dice que no, que estaba muy dura aquí la situación, aquí no puede quedarse.
2: Más vale, como dicen, aquí corrió.
3: Pues, que aquí quedó. Que aquí
2: quedó.
3: Pues mira, papirrín lo capta. Bueno, de hecho, él mismo se grabó yéndose de México en el aeropuerto, eligiendo qué destino escoger, porque pues todavía no sabía ni a dónde, ¿no? Tenía tres destinos, pero decía, ¿para cuándo? ¿Dónde
2: será
3: bueno?
2: Apunte, o sea, la chancla de
3: el chiste era irse.
2: No, bueno.
3: O sea, no importaba dónde, pero irse. Chequen nada más, esto fue lo que dijo.
4: Pasa alguna funa o pasa algo, créeme que se multiplica esa sensación. Y por eso, chavales, pues la verdad, aceleré toda la vuelta al mundo que tenía programa para el 14, la aceleré para ahora, porque ¿para qué jugar? ¿Para qué ver? No tenemos hijos, no tenemos ahora mismo una familia estructurada que hayamos formado, que tengamos que mantener aquí. ¿No crees que es mejor hacerle frente a todo esto y pedir disculpas, hablar con alguien que te pueda ayudar? ¿O no se piensa? Bueno, Ingrid, es que aquí en México no se juega, mi amor. Y pues que tenemos que dejar que las cosas se relajen también.
3: ¿Cómo la ves, Papi Rin?
2: Mal, ¿no? Porque está aceptando que cometió un error.
3: Sí, obviamente.
2: Y no le está haciendo frente.
3: Eso, él mismo
2: está
3: mero
2: diciendo, ¿sabes qué? Ahí nos vemos, ¿no? Aparte, por ahí también supe que dentro de... ¿Este fue una transmisión en vivo o algo así?
3: Pues sí, más o menos.
2: Algo que...
3: Le estaban haciendo preguntas en el momento.
2: En sus redes sociales y también que... No nada más eso, sino que se defendió y minimizó lo que sucedió con...
3: Sí. Incluso dijo que él sentía...
2: Que no era tan grave lo que pasó, ¿no?
3: No, y que él sentía que había consentimiento. O sea, imagínate,
2: ¿crees?
3: Nada más.
2: ¿Qué estás hablando? Justo también fue de lo que habló la mamá de Abelito. O sea, al hacer la denuncia, también un llamado a no tratar de normalizar este tipo de situaciones. Y pide respeto a quienes han vivido este tipo de experiencias, ¿no? O sea,
3: claro.
2: Y dentro de todo esto, no nada más es Naim. Está también...
3: Agustín Fernández.
2: Y Suavecito.
3: ¿Ah, sí?
2: Sí, también. O sea, están involucrados los tres.
3: No sé ni quién es Suavecito, pero bueno.
2: Uno que estuvo... Ah, es que no estuvo en la Casa de los Famosos. Estuvo en la de Hot Spanish.
3: Ah, ok. No.
2: Me fui pensando que estaba ahí en la Casa de los Famosos,
3: pero no.
2: Bueno, participó en realities y son esos tres los que están involucrados. O él, por lo menos, lo que se ve en los videos.
3: Ok.
2: Gente, nos vamos a música y ahorita regresamos con más contenido. 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
4: Este es el informe de garitas en este momento. Tiempo de espera en Garitas Mexicali, Centro, Calexico West, cruce peatonal general, 55 minutos, cruce general, 45 minutos, Ready Lane peatonal, 1 hora con 10 minutos, Ready Lane en automóvil, 40 minutos, Sentry, 20 minutos, Nuevo Mexicali, Calexico East, Ready Lane, 1 hora con 30 minutos, cruce peatonal general, 10 minutos, Sentry, 40 minutos, cruce general, 1 hora con 55 minutos.
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2: Así como lo escucharon, gente, ya estamos de regreso en este su programa.
3: El break time. ¡Bravo!
2: Oye, Gaby, ¿qué le sucedió a Cecilia Suárez? ¿Ya viste ahí que le estaban haciendo una entrevista? Porque tengo entendido que le salió trabajo, ¿no?
3: Sí, Papirrín, creo que anda haciendo una serie en España, ¿no? ¿O no?
2: Sí, me quedó muy claro.
3: Algo anda haciendo en España.
2: Seguramente.
3: O sea, lo que sea que esté haciendo, pero
2: creo
3: ya...
2: Creo que de hecho ya tiene rato viviendo ahí.
3: Nos la regresaron ya bien, bien española.
2: Tienes demasiado española, ¿no? Diría yo.
3: Pero fíjate lo más chistoso, Papirrín, que no ha sido la única, ¿eh? Hay varias actrices y actores también. Bueno, actores no me acuerdo de muchos, pero más de... Pero
2: Sánchez.
3: Ah, bueno, pero es que Hugo Sánchez es español, dijo el Alex Sintek.
2: Sí.
3: Eso dijo
2: Alex Sintek.
3: Eso dijo.
2: Recientemente. Pero esta actriz es mexicana.
3: No, sí, es mexicana.
2: Es incluso de Tampico, de Tamaulipas, uh-huh. Sí. Ella tiene un tiempo viviendo en España y bueno, pues fue entrevistada por esta nueva oportunidad de trabajo que le salió, pero llamó mucho la atención que tiene muy arraigado ya el acento, ¿no?
3: Pero bastante. Ah, te digo, pero también, Papirrín, perdón, que ha habido varias actrices también que se les queda como que el acento. Y una de ellas también fue a Natalia Lafourcade, que la funaron un poco porque también regresó así como que hablando...
2: Ah, igual de España.
3: Muy de España. Y
2: sí,
3: la
2: claro,
3: otra también...
2: Sí, ya recordé.
3: ¿Quién más? Es que también ha estado la de Casi Sin Querer.
2: Ah, es Jimena Sariñana.
3: Jimena Sariñana. ¿Quién más? Sí, han estado con estos acentos.
2: Pero esto
3: así.
2: Yo creo que tiene que ver con la persona, ¿no?
3: Cristian Castro, hablando con el acento argentino. A todo lo que da también. Pero en este caso argentino, ¿verdad? Bueno, es que han estado tanto tiempo allá que yo creo que sí se les pega. Vamos a escuchar a Cecilia Suárez, que a mí la verdad me da como, no sé, o sea, como que no quiero escucharla. Me da cringe.
2: Sí.
3: Me da el grinch.
2: Me da el grinch, dicen la chaviza.
4: Concretamente, y seré muy honesta, El Tiempo Entre Costuras era una de las series favoritas de mi madre.
3: De mi madre.
4: Y hubo una conexión emocional cuando recibí la oferta, porque pareciera que mi madre hubiera tenido el deseo de que fuera parte de esa historia y me lo ha mandado.
3: ¡No!
4: Así que fue un sí inmediato, ni siquiera había leído todavía lo que había en reserva,
2: ¿no?
4: Y cosa que nunca hago, pero en este caso dije sí, no importa, porque esto viene enviado a modo personal porque le encantaba. Entonces
2: siento que tiene que ver con cada persona, ¿eh?
3: Sí, ¿verdad?
2: Sí, es que ya es demasiado. Hay gente que viaja, no sé, de negocios o de placer a cierto lugar, y con eso es más que suficiente para que se le pegue el acento.
3: Sí.
2: Y hay otros a los que no. O sea, yo he conocido personas, una amiga de mi mamá que es de Chihuahua, que vivió en Ciudad de México, bueno, a la fecha vive, o sea, te puedo decir más de 30 años, y sigue hablando como una persona de Chihuahua. O sea,
3: bueno.
2: Jamás adquirió el acento chilango que tanto se critica, el cantadito y todo
3: sí.
2: Eso.
3: Oye,
2: no,
3: Papirrín, pero muchas veces tú, porque eres chilango, no le captas, que a lo mejor sí cambió, pero te puedo apostar que ella va con su familia a Chihuahua y le dicen, oye, tú vienes hablando muy chilanga, ¿eh?
2: ¿Será?
3: Sí, cómo no.
2: Híjole,
3: sí, obviamente.
2: ¿Cuántos años serán los suficientes para que tú ya adquieras el tonito, ¿no?
3: No, pues quién sabe, pueden ser hasta días, yo creo que se te pega a los
2: imagínate
3: que...
2: Imagínate ir de vacaciones a Mérida y que regreses
3: que regreses bomba. Pues podría ser.
2: O ir a Colombia.
3: Estaría
2: y...
3: bomba, dijiste, como dices tú, Papirrín.
2: Bueno, voy a mandar a mi esposa a Colombia un tiempo, por eso estoy preguntando que cuál sería más o menos
3: el... Te encanta el acento colombiano.
2: Yo creo que a muchos, ¿no?
3: Sí, he oído.
2: Más llaman la atención, así es que...
3: Yo siempre he visto que el cubano es así como muy así...

0: puertorriqueño.
1: El puertorriqueño. Puertoliqueño.
0: Bueno, es que nunca estamos conforme más bien con lo que somos.
1: ¿Por qué no les gusta el acento de México, Papirrin, si eres mexicano? Pues, o sea, qué no malinchista eres, Papirrin.
0: Entre nosotros mismos, dependiendo sí. la región, pues sí. cambia, ¿no?
1: Muchísimo, así muchísimo. Bueno.
0: Nos vamos a la música, gente, y ahorita regresamos con más contenido. Esto es...
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3: En información en Tijuana, la carrera Corre contra el Cáncer de Mama celebrará la quinta edición el sábado 24 de octubre a las 7 de la mañana en la ciudad. La meta es captar recursos dirigidos a la compra de equipo, específicamente sillas cama, para los hospitales del IMSS. El recurso se enfocará en subsanar el déficit mobiliario para acompañantes de pacientes. En información económica, los bancos privados que operan en el país han cerrado 492 sucursales y eliminado poco más de 7,000 empleos. Así lo confirmó la Comisión Nacional Bancaria y de Valores. En julio, en México, 11,200 locales bancarios servían al público, 400 menos.
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2: Así es, gente, ya estamos de regreso en este su programa,
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4: ¡Bravo!
2: El arranque de hora, Gaby, siempre agradeciendo las frecuencias que nos enlazan en los Estados Unidos y en todos los rincones de La Baja.
4: Así es, saludamos a toda la gente en Tijuana, en San Diego, a través del 98.9, Mexicali, el Valle Imperial, 106.7, en Ensenada, 100.3 FM, el WhatsApp en cabina, 619-292-9445.
2: 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Nos vamos a música, gente, y ahorita regresamos con más contenido. 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

0: como lo escucharon, gente, ya estamos de regreso en este subprograma,
1: el Break Time. ¡Bravo!
0: Oye, Gaby, ya ayer comentábamos acerca de esto, el tema Imelda Tuñón y Maribel Guardia.
1: Ajá.
0: Y lo más reciente, y que incluso se hizo tendencia, es que Imelda Tuñón sale huyendo de México.
1: Sí, papirrín, pero es que era obvio que algo así iba a ser esta niña, porque desde la vez que dijimos la nota donde pues ya decía unas cosas bien fuertes acerca de este medicamento que le daba
0: a Julián.
1: Uh-huh. Se veía que pues se le venía algo fuerte, y de hecho sí, porque Maribel Guardia sí metió, creo, esta demanda, ¿eh?
0: Sí, sí, así lo ha dicho por lo menos el abogado de Maribel. Y pues lo curioso es que ventiló todo esto a través de sus redes sociales, o sea, en sus historias de Instagram, donde, o sea, literal así pone: adiós México. Esto lo hizo aparentemente desde Ciudad Juárez, y pocas horas después aterriza en los Estados Unidos.
1: Oye, o sea que no hay nadie a un lado de esa niña que le diga: esto que haces está mal, esto que dices es muy fuerte, ten cuidado, no puedes estar dando entrevistas, no puedes ir a podcast, no puedes ir. ¿Por qué? Porque se te va como que de más lo que vas a decir. Sí, ya ha pasado, ya hemos hablado de eso, acerca de pues todas estas declaraciones que ha dado como bien raras. Y eso no quita, papirrín, pienso yo, la forma en que desde un principio se manejaron las cosas con el niño, y la forma en que Maribel Guardia también quería como hacerse cargo del niño.
0: Sí, sí, sí, la forma tan
1: quitándoselo,
0: tan arrebatada, ¿no?
1: Quitándoselo, en lugar de pues crear una alianza con ella y por el bien del niño
0: llevar la fiesta en paz.
1: Exactamente.
0: ¿No? Las cosas de manera tranquila.
1: Precisamente porque es muy, se ve que es un poco inestable esta chica.
0: Ahora, ¿qué es lo que dice el abogado acerca de esto? Que pues aunque intente esconderse en los Estados Unidos, la fiscalía ya tiene una investigación abierta en su contra. Y el abogado de Maribel Guardia advirtió que pues estos delitos pueden alcanzar hasta 30 años de prisión, por lo que las autoridades mexicanas podrían solicitar la extradición muy de pronto, ella, ¿no? Pero pues es un drama que apenas comienza, Gabriel.
1: Híjole. Híjole, ¿qué más espera para esta familia, no?
0: Difícil la historia.
1: En lugar de llevar las cosas en paz, precisamente pues por el niño.
0: Justo eso, sí. O sea, a lo mejor todo es que donde el niño esté bien y que no pase momentos difíciles que ya hemos visto, sí, que se ha encontrado en situaciones complicadas, ¿no?
1: Así es.
0: Nos vamos a rolita, gente, y ahorita regresamos con más información. Mientras tanto, no le cambien, esto es
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4: Este es el informe de garitas en este momento. Tiempo de espera en Garitas Mexicali, Centro, Calexico West, cruce peatonal general, 55 minutos, cruce general, 45 minutos, Ready Lane peatonal, 1 hora con 10 minutos, Ready Lane en automóvil, 40 minutos, Sentry, 20 minutos, Nuevo Mexicali, Calexico East, Ready Lane, 1 hora con 30 minutos, cruce peatonal general, 10 minutos, Sentry, 40 minutos, cruce general, 1 hora con 55 minutos.
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2: Así como lo escucharon, gente, ya estamos de regreso aquí en su programa.
3: El break time. ¡Bravo!
2: Gaby, quiero que me expliques muy bien la siguiente nota. ¿Cómo está eso de que Bono de YouTube?
3: Ajá.
2: Le llamó a Rosalía para una canción. O sea, ¿qué quiere colaborar?
3: No, al contrario, Papirrín, quiere homenajearla. Qué raro, ¿verdad?
2: ¿Por qué homenajearla? ¿Es su crush?
3: Pues no. No, pues quién sabe, tal vez pues.
2: Porque
3: sí,
2: hay muchos artistas, ¿no?
3: Sí.
2: ¿Y por qué específicamente a Rosalía? Llevan una muy buena amistad.
3: No se conocen, Papirrín. No se conocen.
2: Entonces, o sea,
3: qué mal pensado eres, Papirrín.
2: Es que se me hace algo muy extraño. Yo no sé si ustedes piensen lo mismo, pero pues, repito, hay muchos artistas. ¿Por qué hacer un homenaje a Rosalía?
3: No,
2: ¿es
3: Papirrín,
2: por la admiración que muy probablemente le tenga?
3: Claro que sí.
2: ¿O a qué se debe?
3: Pues eso es lo que, según él, dice, ¿no? Por ejemplo, es que ellos van a lanzar su álbum número 16 que se llama Carnaval de Luz. Es su primer álbum, de hecho, con material nuevo en 9 años. No habían sacado nada.
2: Ok, regresan, ¿okay?, digamos, con esta gira.
3: Exactamente. Una de las canciones se llama The Mirror Maker Rosalía. Ok.
2: Fíjate nomás, o sea.
3: Y lo que explica Bono es que la canción es un homenaje a ella como artista. No es una colaboración. Para okay, nada es
2: o
3: una
2: sea,
3: colaboración.
2: Le hizo esta canción.
3: Sí.
2: Pues lleva hasta su nombre, ¿no?
3: Exactamente. ¿Y sabes en qué se inspiró? Porque él platica, ¿no?, que se inspiró por el álbum Lux de Rosalía, que ella lo publicó en el año pasado, el 2025, ajá, porque él considera que ella exploró algunas ideas artísticas que ellos como banda ya habían abordado o que querían abordar.
2: Ok, se sintió identificado.
3: Se sintió identificado.
2: Con el material

0: ser invasivo, así que dijera, oye, pues este es como medio acosador, ¿o qué onda?
1: Ok, y por eso no llegó directamente con ella.
0: No, buscó a Penélope Cruz. Al ser española, dijo, bueno, pues ella me puede ayudar.
1: Ok, que me oriente. Cómo llegar a...
0: Ándale, entonces...
1: Extraño también la manera de llegar. Si estás hablando de un... pues negocio, no sé, sería permiso también para poner el nombre a la
0: además,
1: canción.
0: Además, siempre los managers son los que se encargan de esas cosas,
1: claro,
0: ¿no? Pero bueno, él lo hizo así.
1: Y no está mal quererlo hacer tú.
0: Sí.
1: Pero lo haces directo, ¿por qué preguntar? Y oye, como me suena como un que, tanto extraño, así como, híjole.
0: Como que te gusta, como que siente mariposas en la panza.
1: Es como reino. Cuando te gusta la amiga de tu amiga y le dices, oye,
0: ándale,
1: ¿qué onda?
0: Hazme el paro.
1: Hazme el paro. O sea, ¿qué le gusta, no?
0: No creo, pero esto es meramente artístico. Ajá. Y bueno, finalmente él se puso en contacto con Rosalía y ella recibió pues la noticia de manera pues muy positiva, obviamente. ¿Quién
1: claro,
0: no la va a recibir
1: claro.
0: así? Ellos todavía no se han conocido personalmente, aunque ya intercambiaron algunos mensajes y ahí está.
1: Ya
0: próximamente
1: extraño,
0: a mí se me hace que más adelante
1: todo.
0: Sí vamos a escuchar una colaboración, algo seguramente entre ellos.
1: Podría ser, pero bueno,
0: así
1: qué
0: es.
1: Bonita historia.
0: ¿Verdad que sí?
1: Vámonos a música y regresamos con más contenido. No le cambien, esto es
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3: En información de Mexicali, un adolescente de 15 años de edad murió luego de recibir una descarga eléctrica cuando caminaba por una de las calles del fraccionamiento Hacienda de las Torres. El joven, identificado como Alexis, caminaba en vía pública a la 1:00 a.m. cuando pasó por un charco formado por las lluvias del pasado fin de semana y recibió la descarga eléctrica. En información nacional, en 2025 se registraron 31 divorcios por cada 100 matrimonios. Según el INEGI, en México se realizaron 491.600 matrimonios y 155.200 divorcios. Los mexicanos están divorciando cada vez más.
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2: Así es, gente, ya estamos de regreso en este subprograma.
3: El Break Time. ¡Bravo!
2: Arrancando la hora, Gaby, la última hora, de hecho, y como siempre saludamos a las frecuencias que nos enlazan en todos los rincones de la Baja y también con presencia en el sur de los Estados Unidos.
3: Así es, Papirrín, vamos a saludar a toda la gente que nos escucha en San Diego, en Tijuana, a través del 98.9. Saludos también a toda la gente que se encuentra en Ensenada, en el Puerto de Ensenada, 100.3 FM, y en Mexicali y el Valle Imperial, 106.7. Un saludote para todos ustedes. También recordarles que tenemos la línea para ustedes disponible, el WhatsApp en cabina, 619-292-9445.
2: 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De ahí nos vamos ahora sí a los mensajes, Gaby. ¿Quién nos acompaña por ahí en el WhatsApp?
3: Muy bien, pues acá tenemos a la Ranita. Dice, bendecido día para todos ustedes, chicos.
2: Gracias, Ranita.
3: Mitad de semana, dice la Ranita.
2: Sí, el ombliguito.
3: Ni le recuerdes, porque luego ya mañana es jueves y no, el Papirrín empieza con sus ojitos, así que le empiezan a brillar.
2: Yo ya cambié, Gaby, yo ya cambié.
3: ¿Pero cuándo, Papirrín?
2: Tomé esa decisión porque les quiero durar mucho tiempo.
3: ¿Así? ¿Así? ¿Y uno qué culpa tiene, Papirrín?
2: No es cierto,
3: Papirrín.
2: Voy a recaer, Gaby.
3: Te queremos, Papirrín, te queremos. Por acá dice, otra aportación a la nostalgia. Dice, las cartas y esperar al cartero con ansias locas.
2: Uy, claro.
3: Para la contestación de la carta del novio. Contaba uno de los días que eran como 10 o 12 para ir de aquí a la Ciudad de México y otro tanto de regreso. Ok, sí, lo que duraba la carta en llegar, ¿no?
2: ¿Te tocó? Sí, claro.
3: Sí, obviamente. Era una emoción que no se puede comparar ahora con, pues, algo que es mandado por...
2: Sí, me llegaron varias
3: cartas. Por el teléfono,
2: a mí,
3: ¿no?
2: De Tijuana, de Oaxaca.
3: Era muy bonito, Papirrín.
2: Sí, es cierto, ya no lo recordaba.
3: La manera en que te mandabas cartas con la gente.
2: Y eso te daba mucha emoción, ¿no? El tener que esperar.
3: Sí.
2: Que pasaran los días y ver que ya llegó la carta.
3: Llegar, estar en la ventana así como ver el cartero y trae para mí la carta. No, claro, obviamente.
2: Eran buenos momentos, Gaby.
3: ¿Qué cosas más se pueden recordar? Pues un chorro, ¿no? Un chorro.
2: Seguramente.
3: Te bañabas.
2: Yo creo que tuvimos de las mejores infancias.
3: Sí.
2: Que pudieran existir en las diferentes generaciones.
3: Y sobrevivimos, Papirrín.
2: Pero
3: eso es lo
2: pues
3: importante.
2: Cada quien va a defender la suya. Esa es una realidad.
3: Eso que ni,
2: ¿no?
3: Qué.
2: O sea, para mí fue la mejor, pero
3: sí.
2: Pues,
3: sí,
2: entiendo,
3: claro.
2: Entiendo que muchos digan, ay, nada, eso nada. Está bien, también es válido, ¿no? Pero como dices, sobrevivimos.
3: Sobrevivimos.
2: Aquí estamos. Gente, nos vamos a una rolita y ahorita...
3: No, espérate, tengo otro más, Papi.
2: ¿Todavía hay más? Venga.
3: Tengo a Luis. Oye, por cierto, Luis, Leti, Lore, Cachora, Rubén, el Alfredito, Luzari, toda la gente que nos escucha, de verdad, muchísimas gracias. Hay veces que no nos da tiempo de mandar mensajes o de mandar los saludos al aire, pero siempre los traemos aquí presentes, ¿eh?
2: Qué bueno que los mencionas. Este Gaby, porque creo
3: ¿crees?
2: Que es el cumpleaños del Rubens.
3: Ay, no es cierto.
2: Hoy.
3: ¡Felicidades, Rubens!
2: Un abrazo.
3: ¿En serio, Papirrín?
2: Se
3: mira.
2: Y estuvo el fin de semana, tengo entendido. No sé si me verbeó o algo. Ajá. Así, pero que andaba por estos rumbos el fin de semana.
3: Papirrín, ¿por qué no lo dijiste desde antes?
2: Es que me recordaste,
3: mira,
2: ahorita tú.
3: Ya casi, en la última hora.
2: Ya en la
3: hora.
2: Última, pero ahí está.
3: Rubens, válido. Te queremos, Rubens.
2: Un abrazo,
3: que te la
2: estimado.
3: Pases muy bien con tu familia, que
2: disfruta.
3: Te diviertas, que disfrutes, que comas mucho pastel, recibas muchos regalos. Un abrazo
2: pastel.
3: Para ti.
2: ¿Cuál pastel, Gaby?
3: Sí, Papirrín.
2: Que le lleguen con botanas,
3: no.
2: Con bebidas.
3: No, papi. Bueno, sí, también. Todo.
2: Saludos, Rubens. Un abrazo.
3: Ahora nos vamos con Luis. ¿Qué onda, Luis?
4: Ánimo, raza. Ya comieron. Ya va a ser hora.
3: No
4: ánimo,
3: hemos comido,
4: ánimo.
3: Luis.
2: Está haciendo hambre,
3: no
2: Luis.
3: Hemos comido, pero en un momentito y ya andaremos ahí.
2: Ya en unos minutos, porque sí está haciendo mucha hambre. Mientras tanto, nos vamos a música, gente. Y ahorita regresamos con más contenido. Esto es...
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2: Así como lo escucharon, gente, ya estamos de regreso en este subprograma.
3: El break time, bravo.
2: Oye, Gaby, yo no quisiera estar en los zapatos del pobre Memo Schutz.
3: ¿Pero por qué, papi?
2: La casa de los famosos. ¿Ya viste cómo le está yendo en las redes?
3: No, no me quiero imaginar.
2: Qué bueno que está encerrado, ¿eh?
3: No me quiero imaginar cómo le va a ir cuando salga, papi. No, y no nada más, y no me refiero a las redes, ¿eh? Me refiero a la esposa, que no se le ve muy contenta con todo lo que ha estado pasando.
2: Qué mala onda, ¿no? O sea, sí. Imagínate, bastantes días sin verlo, no sé si hasta meses, ¿no?
3: Ajá.
2: Y llegar y echarle pleito, eso no
3: sé. Ay, papirrín, sabía, o sea, sabía que pues te ibas a poner de parte del Memo. ¡No, no, no!
2: Oye, pues es que es real, tiene tiempo que no ves a tu esposo, tampoco no necesitarías un abrazo, un apapacho. ¿Para qué le vas a echar pleito?
3: Pues, él lo necesitaba porque bien que se los daba a la Bri.
2: Bueno, sí, ¿verdad?
3: O sea, ahí dentro él los no tiene. Necesitó, o sea, él estuvo bien a gusto, o sea, la que necesitaba era la esposa en todo caso.
2: Están rudos los comentarios en las redes y se ve la molestia por parte de... La incomodidad, además de la molestia, por parte de la esposa de Memo, ¿no?
3: Sí, oye,
2: es que... En esta visita a la casa que se está haciendo tendencia.
3: Y ¿sabes qué? Yo creo que más lo acentuó el... Pues es precisamente esa incomodidad de ella, la cara, las expresiones. Si ella hubiera entrado así como que aquí no pasa nada, de esas como de esas mujeres como yo no sé cómo le hacen, porque yo a veces la verdad yo no.
2: No podría, dicen.
3: Sí, yo no sé eso, yo no sé hacer eso, papi. Es más, ni iría para empezar.
2: Exacto, yo creo que eso sucedería en muchos casos, ¿no? Mejor.
3: Pero dices, bueno, ella fue.
2: Ya vemos a la salida, ¿no?
3: Lo que sí no pudo es quitar la cara de incomodidad que tenía, ¿eh?
2: Creo que lo que le puso más limón a la herida fue cuando le pregunta por esta chica, por Bri, ¿no? Y queriéndolo cubrir, primero mencionando a Massad. O sea, porque no sabía cómo preguntarle, ¿no? Y es así como que, ¿conoces a Massad? ¿Ya conociste a Massad?
3: Papirrín,
2: y
3: por
2: la
3: Dios.
2: Señora le dice que no, cuando sí, pues están ahí en el programa, están en las galas y todo, y dice que no la conocía. Pero nada más quería como confirmarlo.
3: No,
2: que
3: es, quería tantear el terreno, papirrín. Sí. Quería ver y ya se dio cuenta, mira.
2: De su boca.
3: Ha de haber tragado saliva nada más diciéndole, ay, canijo. Más o menos esto fue lo que pasó. Chequen nada más.
2: Y todavía, o sea, le dice, ¿y a quién? Como para decir, a ver si tenía
3: Los pantalones
2: para repetir.
3: Para decir el nombre de ella, ¿no? Y le dice, Abrí. Y ella dijo, no. Ay, no, papirri, no, y yo no sé cómo le va a ir a este hombre, ¿eh?
2: Yo no sabía esto, o sea, toda esta historia.
3: Ajá.
2: Pero a raíz de esto se han desprendido bastantes videos de situaciones que han sucedido dentro de la casa. Pero sí, las muestras de cariño que tienen ya dentro de la casa, o bueno, los videos que te digo que se han destapado a raíz de esto, pues sí, dejan mucho que hablar, ¿no?
3: Sí. Ay, pobre hombre. No, pobre Memo. No quisiera estar en sus zapatos, papirri.
2: Pues así las cosas en la casa de los famosos, que ya está próxima a terminar, ¿no?
3: Sí, ya falta poquito.
2: Le queda muy poquito, a ver quién es el afortunado ganador, pero ahorita el que se ganó las miradas, pues es Memo Schutz. Esto le puede funcionar a lo mejor, ¿no?
3: ¿Será? ¿Será, papi?
2: Para la final. En su casa le va a ir muy mal.
3: Sí.
2: Nosotros vamos a música, gente, ahorita regresamos, no le cambien, esto es...
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3: Party Mix Border Crossing Report, reporte de garitas.
4: Este es el informe de garitas en este momento. Tiempo de espera en Garitas Mexicali, Centro, Calexico West, cruce peatonal general, 55 minutos, cruce general, 45 minutos, Ready Lane peatonal, 1 hora con 10 minutos, Ready Lane en automóvil, 40 minutos, Sentry, 20 minutos, Nuevo Mexicali, Calexico East, Ready Lane, 1 hora con 30 minutos, cruce peatonal general, 10 minutos, Sentry, 40 minutos, cruce general, 1 hora con 55 minutos.
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2: Es correcto, gente, ya estamos de regreso aquí en su programa.
3: El Break Time.
2: Pero ya nos vamos, Gaby Marrón.
3: ¿Cómo así, Papirrín? ¿Cómo que ya nos vamos?
2: Retirarnos, pero como siempre, agradecemos a la gente haber estado con nosotros.
3: Claro que sí, de verdad, muchísimas gracias a toda la gente que siempre nos acompaña, que está escuchándonos desde bien temprano y nos espera hasta que sean las 10 para que lleguemos.
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2: 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Y no se pierdan el contenido que tenemos durante el resto del día en la programación de Esquina 32. En instantes llega a esta cabina Inexpertos con toda la información de deportiva y más adelante The Party Show, para que no se lo pierdan. Nosotros volvemos el día de mañana en punto de las 10 para una emisión más aquí en su programa
3: El Break Time. Adiós.
2: Bye, bye.
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4: En información en Tijuana, la exalcaldesa de la ciudad, Montserrat Caballero Ramírez, quien aspiró a la gubernatura de Baja California, se pronunció mediante redes sociales sobre las decisiones del Partido del Trabajo, el PT, respecto a la coordinación de los trabajos de la Cuarta Transformación y la postulación a la gubernatura que recayó en Julieta Ramírez. En información económica, Francia está lista para fortalecer la relación comercial y la inversión en México, mientras que el gobierno reiteró el compromiso de avanzar en materia económica con Europa. Queremos avanzar hacia adelante con Francia y es el tema de la proveeduría nacional en nuestras empresas, dijeron representantes mexicanos.
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2: ¿Qué tal? ¿Cómo están? ¡Feliz miércoles! Soy Corina Sánchez.
3: Y yo, Pepe Serrato.
2: Somos inexpertos en The Party Show. Toda la información, ¿cómo le fue a la selección mexicana de mi Rafita Márquez? Buenas, buenísimas noticias, ¿no?
3: ¿Por qué? Nuevo empate.
2: Porque sigue sumando puntos, México.
3: Bueno, no estamos sumando puntos porque no hay un torneo, es un partido amistoso.
2: Estamos sumando puntos.
3: Empatamos ahora con Perú 1-1, mismo marcador que contra la selección Colombia el fin de semana.
2: Me gusta que digas empatamos, muy bien.
3: 1-1, íbamos perdiendo, lo empató un canterano más de los Cholos de Tijuana. Sí, Cholos aportó a esta selección mexicana. 3 canteranos.
2: Una gran generación.
3: Luis Chávez, Víctor Guzmán y Gilberto Mora, quien es el número 10, el jugador importante que no tuvo minutos. Rafa habló en conferencia de prensa, dijo que, tranquilos, o sea, el siguiente partido son 4 partidos, no hay que volvernos locos, no va a jugar todos los partidos 90 minutos. Ya le demostró a Rafa lo que aporta Gilberto Mora. Así que, pues, innecesario tener a Gilberto Mora todos los partidos. En otras noticias,
2: sí, a ver.
3: Tú, Cristiano Ronaldo dos Santos Aveiro.
2: Te amo, CR7, bicho. ¡Mua!
3: Abandonó la concentración de Portugal. No le interesa. Abandonó. Se molestó por no tener minutos el partido anterior de Portugal en la Nations League. No se ausentó de los entrenamientos y hoy abandonó la concentración de Portugal.
2: Dijo, me voy por esto a razón.
3: No ha dicho por qué.
2: Especulaciones. Gracias.
3: Sí, especulaciones, pero lo cierto es que sí está molesto de no haber tenido minutos en la victoria de Portugal contra Noruega de 2-1.
2: Te amo, bicho.
3: El bicho fatal. Ay, se tiene que ya retirar. Ya demostró todo y solo está manchando su nombre.
2: A ver, estas son especulaciones. También hay que plantearlo muy bien y puntualizarlo, queridos inexpertos. No hay una confirmación por parte de Cristiano Ronaldo sobre este retiro de la concentración con la selección de Portugal. Una vez que él diga y manifieste su inconformidad, si es que existe, pues ya entonces se le juzgará, pero ya lo están crucificando, oye.
3: Lo cierto es que el día de mañana juega Portugal contra Dinamarca
2: y no
3: sin
2: estar
3: Cristiano Ronaldo.
2: Claro.
3: Bueno, en otras noticias.
2: Ya
3: cambiando.
2: Me enojé, bye.
3: Sí, ya vi, maestra. en otras noticias, los Padres de San Diego arrancaron ya los playoffs y ganaron 8-0 a Chicago Cubs. El día de hoy juegan el segundo partido. De ganar, ya están en la siguiente ronda.
2: ¡Vamos, Padres! ¡Vamos, San Diego! Inexpertos, nos despedimos, pero regresamos en unos minutos aquí en The Party Show.
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1: Hola, ¿cómo siguen? Este miércoles, el mejor día de la semana, por cierto. Soy Corina Sánchez.
2: Y yo, Pepe Serrat.
1: Somos inexpertos en The Party Show. Muy contentos de estar con ustedes, queridos inexpertos, para platicarles los temas deportivos. Y bueno, este día, este 30 de septiembre, se dio a conocer el fallecimiento del exboxeador Jorge Kawachi, de 58 años de edad, este hombre, quien también tuvo un gran paso por, me refiero a un gran paso, o sea, tuvo sus puestos políticos, estuvo ahí en la legislatura 59, si no me equivoco, este boxeador, pues su paso fue efímero por los rings mexicanos, pero finalmente se quedó en el deporte Jorge Kawachi, él 58 años de edad, fue parte del Congreso de la Unión, le decía también. Este informe lo dio a conocer el exdiputado del Verde Ecologista, Manuel Velasco, y compartió algunas palabras. Recordemos que el fallecimiento de este exboxeador ocurre meses después únicamente de su padre, el señor Jorge Kawachi Gastine. Murió en marzo de este año, a los 85 años de edad. Entonces, muere muy joven, 58 años, Jorge Kawachi, descanse en paz. Y nos vamos al fútbol, inexpertos, el Atlas, el equipito ese mini.
2: Diminuto.
1: Estamos hablando de él, no lo puedo creer, pero bueno. Hay noticias. Dará un paso importante, dice, en uno de los proyectos de infraestructura más ambiciosos de su historia. Que tiene muchos años, ¿no?
2: Pero acaban de cambiar de dueños.
1: Sí. La directiva presentará el miércoles de la próxima semana, inexpertos, el 7 de octubre, un proyecto para la construcción de un nuevo estadio en las instalaciones de Colomos, de Atlas.
2: ¿Habrá Colomos, ciudad deportiva?
1: No lo sabemos. ¿Como Chivas?
2: Sí.
1: Y bueno, este proyecto contempla una participación entre el Atlas y también la Universidad de Guadalajara. Y van a dar detalles la próxima semana. ¿Cómo te imaginas este estadio del Atlas?
2: De primer mundo.
1: No es
2: Sí, de primer mundo, no, me lo imagino así. De verdad.
1: Define, maestra. Primer mundo.
2: Va a ser un mejor estadio que el Estadio Rayados de Monterrey.
1: No juegues.
2: Sí,
1: así. Y en serio, no estés bromeando.
2: De verdad, eso es lo que creo.
1: Bueno, está bien. ¿Le creen a Don Pepe? Yo no. Bueno, y en más del Atlas, Atlética. ¿Usted se acuerda de esta marca? Yo sí.
2: Sí, cómo no.
1: Marca que dominó el fútbol mexicano, pues busca vestir a los zorros del Atlas otra vez. O sea, quieren revivir al Atlas, quieren renacer como el ave fénix. Desde las cenizas.
2: Pues está interesante el nuevo proyecto.
1: Pues yo creo que sí, los rojinegros plantean cambiar la marca para confeccionar las prendas. Y hay una muy interesada para tomar el relevo. ¿Qué opina? ¿Le gustaría ver Atlética en el fútbol mexicano otra vez?
2: Sí.
1: Inexpertos, nos despedimos. Quédense aquí, ¿eh?
2: The Party Show.
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1: Comenzamos con Geeks una vez más aquí en exclusiva de Esquina 32 Radio. Warner Bros. Ha hecho oficial el desarrollo para Game of Thrones: Aegon's Conquest, convirtiéndose en la primer película para cine, y estará programada para llegar al cine el 9 de junio de 2029. La trama adaptará el material del libro Fuego y Sangre de George R.R. Martin. Así que todos los fans de Game of Thrones, por fin veremos la conquista de Aegon's en live action en una película. Esperemos que todo esto sea suficiente para recrear este exitoso libro. Y prepárense para esta historia. La serie animada de Ted, el irreverente oso de peluche creado por Seth MacFarlane, prepara su regreso al formato de animación Ted The Animated Series, una secuela que reunirá al reparto original de las exitosas películas y que se estrenará en diciembre de este año. Seguramente será un éxito, y déjenme recordarles que es una secuela, pues se situará cronológicamente 12 años después de los acontecimientos vistos en la película, enfocándose en John y Ted mientras enfrentan los retos cotidianos de la vida adulta. Algo difícil de tratar, ¿eh? Así que ya te la, you know, no le cambies porque estás escuchando Geeks aquí en Esquina 32 Radio.
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4: En información de Baja California, el Departamento del Tesoro de Estados Unidos, a través de la Oficina de Control de Activos Extranjeros, la OFAC, informó el congelamiento de cuentas de 3 exfuncionarios de Baja California. Los implicados son los hermanos Carlos y Luis Torres Torres y Pedro Ariel Mendívil, por supuestamente estar ligados a una red criminal del Cártel de Sinaloa. En información económica, Spotify sufrió una importante interrupción en su servicio una vez más. Usuarios reportaron problemas para escuchar música y en algunos casos se encontraron con un mensaje de error que indicaba simplemente que algo salió mal. Esto generó pérdidas para la compañía.
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2: ¿Qué tal, querido público de Esquina 32 Radio? Muchas gracias por sintonizarnos aquí en The Party Show. Yo soy Danny Oz.
3: Yo soy DJ Sam.
2: ¿Qué tal? Bienvenidos a este hermoso ombliguito de semana. ¡Wow! Media semana ya, DJ Sam. ¡Qué rápido, ¿no?
3: Oye, ya. O sea, de que ya se acabó septiembre, ya está empezando octubre y ya se acabó el año.
2: ¡Wow! ¡Wow! Oye... Pues, aunque estuvo buenísimo el juego el viernes de Cholos, pues no lograron llevarse el triunfo, pero pues a la próxima, ¿no? Estuvo padrísimo. Un saludo para todo el personal ahí de Cholos, para todo el equipo, para Braulio, Samantha, el buen Mike. Gracias por todo lo que hacen por nosotros aquí en Esquina 32. Estuvo padre el juego. Tú no estuviste ahí, DJ Sam. La verdad, se te echó de menos, ¿eh?
3: Ojo, ¿eh? Obvio, obvio. Yo sé que me extrañan. Saludos.
2: Oigan, pues, hoy tenemos bastante contenido. Algo sobre Earth, Wind & Fire. Y también la NFL y Ricky Martin, ¿no?
3: Ojo, porque es cancioncita nueva.
2: Sí, órale. Sí, ¿eh? Y también... en la película de Avengers, donde está también entre todos, ¿no? Los Avengers, el personaje del ¿cómo se llama? El
3: Doctor Doom.
2: El Doctor Doom y todos, ¿no? O sea, estuvo promocionándose mucho en diferentes canales de televisión, ¿eh?
3: Es que, mira, más adelante les contamos, pero nada más para que, por si la gente no se había dado cuenta, que no creo, es un relanzamiento de la última parte de Avengers Endgame.
2: Sí. Entonces, todo eso y más aquí en The Party Show. Aparte, tenemos que avisarles que ya se vienen eventos. Viene el concierto de Yuridia, que vamos a estar regalando boletos. Y también Tecate Península, donde habrá más de 10 artistas. Y nosotros aquí en The Party Show y Esquina 32 Radio te llevamos a ese gran concierto. We'll be back right here on The Party Show.
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0: Yo, party people, welcome back to the party show. I'm Danny Ass.
1: Yo, soy DJ Sam.
0: Ahí estamos escuchando un rolononon perfecta para este mes. Súbele. Oiga, ¿quién no recuerda este temazo de Earth, Wind & Fire, September? Suena en todas partes, ¿eh? En antros, en bares, en reuniones, tanto en México como en Latinoamérica y Estados Unidos, alrededor del mundo. ¡Qué gran banda! Yo tuve la oportunidad de verlos en vivo en Las Vegas. ¿Tú los has visto en vivo, DJ Sam?
1: No he tenido la fortuna, ¿eh?
0: ¿No?
1: No.
0: Oye, pues ya la tendrás porque vienen a México, ¿eh? The Earth, Wind & Fire Experience con Al McKay. Y interesante, ¿no? Que este cuate Al McKay ha sido un gran compositor para esta banda Earth, Wind & Fire, ¿no, DJ Sam?
1: Así es, para los que no lo conozcan o no lo ubiquen, él es el guitarrista, compositor y músico que le dio vida, pues, a este evento llamado la experiencia de Earth, Wind & Fire. Y déjenme decirles que él creó clásicos como lo que estamos escuchando, September, Boogie Wonderland y Sing a Song. Ojo, ¿eh?
0: Así es. Y ahora trae toda esa experiencia de Earth, Wind & Fire con Al McKay. Van a estar en Monterrey, van a estar en Puebla, en Mérida y en la Ciudad de México. ¿A cuál vas, DJ Sam?
1: Yo digo que al que me patrocinen. No importa dónde sea.
0: Oye, pues donde sea es algo increíble, ¿eh? Te digo que he estado yo en un concierto de Earth, Wind & Fire en Las Vegas. Y no sé, a mí porque me encanta la música de ellos y todos los temas se me hacen buenísimos. Tienen una gran energía en el escenario y la música pues obviamente lo transmite como ustedes lo escuchan. Así es que pues no se lo vayan a perder. De hecho, hasta me están dando ganas de meter aquí a programación esta de September. Está padrísima la rola.
1: Oye, yo solo te puedo decir que September y Boogie Wonderland son muy de party mix.
0: Así es, September y Boogie Wonderland. Ahí lo tienen, we'll be back right here on The Party Show.

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4: En información en San Diego, la coalición Basic Next, integrada por más de 40 organizaciones sandieguinas, presentará una importante guía para votantes. La iniciativa se enfoca en propuestas para abordar el alto costo de vida que está afectando severamente a la región fronteriza. Los ejes centrales de la guía son vivienda asequible, atención médica, seguridad alimentaria, cuidado infantil y prevención de la indigencia. En más noticias de San Diego, el centro meteorológico ubicado en Otay Mesa, operado por el Distrito de Control de Inundaciones, cumple un rol vital para la protección ciudadana. Proporciona monitoreo meteorológico en tiempo real para la ciudadanía.
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